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¿Quién está afinando por ahí?

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0: cielo despejado sobre la ciudad.
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0: el cancionero popular argentino, como todos los días hasta las 9 de la mañana, los grandes exponentes del folclore que suenan en la radio.

0: Poco de nieve en la zona alta. Zona de San Ignacio, zona de la Rinconada, de las Coloradas. Algo en coyuntura.
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0: Bueno, gracias a quienes nos envían imágenes con respecto a la pequeña nevada que cayó por esa zona. Don Darío, que siempre anda por ese lugar, seguramente nos va a mandar imágenes. Bueno, y toda la información que se genera en la ciudad, en la provincia, en el país y en el mundo. Los títulos regionales que hoy aportan el diario Río Negro en su versión online. El oficialismo retoma la discusión por el super rigi de la ley del lobby en diputados. Será en dos plenarios. La primera reunión inicia a las 11 en un plenario de la Comisión de Asuntos Constitucionales y Legislación General. Bueno, por otra parte, el segundo será por la tarde y será en un encuentro conjunto de presupuesto, industria y ciencias.

nos han hecho ni un narcotest, el reclamo de los diputados y la respuesta de la legislatura neuquina en medio del debate por las declaraciones patrimoniales de los funcionarios. Los legisladores pidieron informes a la presidenta de la Cámara sobre el cumplimiento de la ley de control de toxicológicos que debería regir y por ahora no rige. Bueno, la Comisión de Asuntos Constitucionales y Justicia de la legislatura neuquina retomó ayer el tratamiento de los proyectos que buscan reformar el régimen de declaración jurada patrimonial de los funcionarios. El debate, bueno, ha derivado en un pase de factura a la presidenta de la Cámara, Zulma Reyna. Los diputados le pidieron que informe por qué aún no se implementaron los exámenes toxicológicos obligatorios que ellos mismos sancionaron. La oposición consiguió introducir el tema nuevamente en la agenda luego de un intento fallido en el 2024. La ley que regula el procedimiento de data del año 1958 y establece que las declaraciones de bienes de ministros, jueces y hasta el propio gobernador tienen carácter secreto. En plena discusión, el diputado Claudio Domínguez, del MPN, aseguró que estaba de acuerdo con los proyectos que eran necesario ir más a fondo. De lo contrario, dijo, se legisla solo para la tribuna. Por eso reclamó la implementación de otras leyes. No nos han hecho un narcotest en la legislatura, afirmó y agregó, nos lo deberían hacer cada vez que entramos a la sesión. Bueno, si dice lo deberían hacer, debe ser por algo, ¿no? Bueno, la solicitó al presidente de la Comisión de Jefe de Bloque de Oficialismo, Ernesto Novoa, que le pida a Reyna que informe sobre la aplicación de ambas leyes y que además señale si hay diputados o diputadas que todavía no han presentado su declaración patrimonial.

Bueno, ganó la selección, que no quiere decir nada, ¿no?, en vistas al Mundial. O quiere decir mucho. Scaloni, tras la victoria de la selección, dos opciones. ¿Cuáles son esas dos opciones? Por Valerdi y vamos a luchar hasta el final. Tras la goleada en el último amistoso ante Islandia, el director técnico del albiceleste aseguró que el reemplazante del defensor se va a conocer en las próximas horas y aseguró que su equipo busca el bicampeonato en los Estados Unidos.

Invierno en marcha, esperan las primeras nevadas. Y Río Negro apuesta a la diversidad, los turistas brasileños y las ballenas. La Secretaría de Turismo de Río Negro, a cargo de Marisol Martínez, aseguró que la provincia llega al inicio de la temporada invernal con nuevas obras de infraestructura, buenas expectativas por la llegada de visitantes, en este caso brasileños, y una estrategia que busca mostrar que la oferta turística va mucho más allá que la nieve.

Ana Valdés dijo que fue quien le dio el triunfo a Assad en la interna con votos de Zapala. La política en la provincia. En el partido siempre pusieron a las hijas y las novias, nunca pusieron militantes. Una mujer que desafía a los varones del PJ en Neuquén. Ahora la llaman traidora. Anaí Valdés, no Ana, Anaí, no se quedó callada. La vicepresidenta del Partido Justicialista de Neuquén decidió salir a responder públicamente después de que José Turco Assad, el presidente del partido e intendente de Vista Alegre, al que ella le aportó votos decisivos para ganar la interna del 15 de marzo, la llamará traidora ante toda la provincia. La llamó traidora ante toda la provincia. Yo no te traicioné, le dijo. Es más, le dijo, yo no te traicioné, pibe. ¿De qué hablas? Desde el día uno te dije cómo eran las cosas, sabías mi postura, dijo Valdés, quien no le esquivó a ninguna acusación. No soy parrilista ni rolista, soy peronista. Valdés, la mujer, sostuvo que muchos le dicen que tiene fama de brava dentro del PJ, pero aclaró, ¿por qué está tan molesta con Assad? Las mujeres siempre tenemos que estar demostrando que somos angelitos de o bravas, cuando en realidad solamente queremos defender una postura. Nunca le falté el respeto a nadie, tampoco me salí a ser la víctima. Pero para entender un poco este conflicto hay que arrancar desde el principio. El 15 de marzo el PJ fue a internas para renovar la conducción, algo que no sucedía hace años. Y para muchos fue la gran oportunidad para terminar con algunas hegemonías. Como la de Oscar Parrilli en Sociedad de idas y vueltas con Darío Martínez. Al final, poco de eso sucedió. Hubo dos listas, principalmente la lista 17, llamada Peronismo Territorial, identificada con el Frente de Neuquén y Sate, del gobernador Figueroa, y encabezada por Assad. Y la lista 10, que es del sector de Parrilli. El resultado final fue ajustado. 1.383 votos para la lista 17 y 1.194 para la 10. Una diferencia de 189 votos en toda la provincia. Una victoria estrecha con bajísima participación que dejó al partido fragmentado y sin mayores, sin mayorías que impongan. El número que explicó la victoria del peronismo de Assad está en Zapala. Valdés sacó 248 votos para la lista 17 contra 109 de la lista 10. Esa diferencia en una sola ciudad fue determinante en una elección que se definió por menos de 200 en toda la provincia. Para poner en contexto, el propio Assad en su ciudad de Vista Alegre ganó por apenas 37 votos. Vos estás ahí gracias a mí, porque vos sacaste 37 votos de diferencia y yo 260, le dijo Valdés. Él sabe que si yo no estaba, él no ganaba. Lo notable es que Valdés llegó a esa lista casi por descarte. Antes tuvo conversaciones con otros sectores. Con Parrilli no hubo acuerdo porque le ofrecieron un lugar de segunda. La segunda vicepresidenta. Vicepresidencia en este caso. Ella no lo aceptó. Le dijo que en esta iba como presidenta o vice, si no, me quedaba en Zapala y ganaba en la ciudad. Con César Godoy, el dirigente de Bucra, en Rincón, tampoco prosperó el acercamiento por diferencias que prefiero, dice, no detallar. Vas a saber, ¿no? Tengo la mejor de las ondas con César, pero no. Fue entonces cuando terminó en la lista 17, tan a último momento que ni siquiera sabía cómo se llamaba la agrupación. Ellos me llamaron por su parte y yo llegué a último momento. Para mí era la lista 17. Detrás de esta decisión hay una lectura política más amplia y Valdés no tuvo pelos en la lengua para decirlo. Me cansé de que siempre lleven como candidatas a las hijas, las novias y a las amigas y no a los militantes.

0: Bueno, tiene que ver con nuestra ciudad, la tragedia del niño aplastado por un arco de fútbol, tuvo un giro judicial. ¿Qué ocurrió con el director del colegio? La investigación determinó que el elemento que cayó sobre el menor no estaba anclado al suelo. La causa tendrá 3 meses más de plazo, 6 meses de la tragedia que conmocionó Junín de los Andes. La justicia de la provincia de Neuquén formuló cargos contra el director del establecimiento donde murió, Joaquín Estefano Gato. El niño de 12 años fue aplastado por un arco de fútbol que no estaba fijado al suelo. La causa avanza bajo la figura de homicidio culposo y podría definirse en los próximos meses. La audiencia se realizó el martes, ayer, y estuvo encabezada por el fiscal jefe Gastón Ávila, quien confirmó que el imputado es la máxima autoridad del predio perteneciente a la Orden Salesiana, de la cual depende el Colegio Seferino Amuncurá de Junín de los Andes. Según la acusación, el director incumplió los deberes de ciudadano que le correspondían respecto a los arcos instalados en el establecimiento. De acuerdo a la formulación de cargos, el hecho ocurrió el 4 de enero, alrededor de las 11:30, cuando Joaquín participaba de un campamento junto a un grupo de exploradores perteneciente al colegio Don Bosco de Ramos Mejía, en la provincia de Buenos Aires. Mientras jugaba en el sector destinado al campamento, el niño se balanceó sobre uno de los travesaños de un arco de fútbol. La estructura de 7 metros 40 de largo, 2,40 metros de alto y un peso estimado de 160 kilos cedió y cayó directamente sobre su pecho. El fiscal precisó que el arco involucrado era de dimensiones reglamentarias para una cancha de fútbol de 11 y que su peso convertía a la estructura en un elemento de alto riesgo. Cuando Joaquín se colgó del arco, el mismo inmediatamente se venció y cayó sobre su tórax. Las lesiones cardíacas que sufrió derivaron en una muerte encefálica por falta de oxigenación en el cerebro 2 días después. Uno de los puntos centrales de la investigación apuntó a descartar cualquier conducta riesgosa por parte del menor. Nosotros sostenemos que Joaquín no realizó ningún tipo de imprudencias. No es que se subieron 10 chicos al arco ni estaban haciendo un uso indebido de la estructura. Se colgó del travesaño como puede hacerlo cualquier arquero en un partido de fútbol. Además explicó que la estructura no solo carecía de anclaje, sino que presentaba otras condiciones que agravaban el peligro. El arco tenía espacios para colocar estacas y no las tenía. Tampoco estaba cementado. A eso se suma que el terreno era irregular y los postes no apoyaban completamente sobre el suelo, lo que generaba aún más inestabilidad. La imputación formal es por homicidio culposo, un delito que contempla situaciones en las que una persona provoca la muerte de otra por negligencia o incumplimiento de deberes de ciudadano sin atención de causar el resultado. Durante la audiencia no se solicitaron medidas cautelares restrictivas contra el acusado. El fiscal destacó que desde el primer momento la institución colaboró con la investigación y permitió el acceso a todas las pericias realizadas. Han mantenido clausurada la cancha hasta la actualidad y siempre se mostraron voluntariosos para colaborar con el proceso. Bueno, un detalle, la última parte, no han mantenido clausurada la cancha hasta hoy. Se siguen haciendo actividades y desde hoy hacia mucho tiempo hacia atrás. Hace meses que en el mismo lugar se llevan adelante actividades con niños. Eso es lo que a muchos llamó la atención y que no todos hablan de ese tema.
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0: Muy bien, más noticias.

caso Adorni. La justicia ya analiza el celular del contratista vinculado a las obras en la casa de Indio Cuá. Seguimos con el caso Adorni. Muchos callaron, Muchos no hablan más de Adorni. Fuentes vinculadas al expediente señalaron que la extracción de la información contenida en el iPhone 15 de Tabar se completó de manera exitosa. La investigación por presunto enriquecimiento ilícito que involucra al jefe de gabinete Manuel Adorni sumó un nuevo capítulo en el avance de las pericias sobre el teléfono celular de Matías Tabar, el contratista que realizó las refacciones en la vivienda que el funcionario posee en el country India Cuá. Según trascendió, el dispositivo ya se encuentra bajo custodia judicial y está siendo analizado en el Centro de Investigaciones Judiciales. En el marco de la causa que tramita ante el juez federal Ariel Lijo y el fiscal general Policita, fuentes vinculadas al expediente señalaron que la extracción de la información contenida en el iPhone 15 de Tabar se completó de manera exitosa y contó con la supervisión de un perito designado por la defensa del propio Adorni. El procedimiento permitió transferir la totalidad de los datos almacenados en el teléfono de un disco rígido que quedó incorporado a la causa y a disposición de los investigadores para su análisis. Entre los elementos que serán revisados figuran mensajes, llamadas telefónicas, conversaciones y WhatsApp. Que quiere decir WhatsApp, ¿no? Y otros intercambios mantenidos entre Tabar y el jefe de gabinete, especialmente aquellos previos a la declaración testimonial del contratista ante la justicia. Además, la investigación busca determinar detalles sobre las obras realizadas en la propiedad de Indio Cuá, cuyo valor fue estimado en $245,000. Para ello también se examinarán facturas, presupuestos, comprobantes de pago y documentación relacionada a las refacciones. En paralelo, la Fiscalía Federal trabaja en un requerimiento formal para que Manuel Adorni presente explicaciones sobre las inconsistencias patrimoniales detectadas durante la investigación, tanto en relación con sus gastos como con determinadas deudas personales que figuran en los registros analizados hasta el momento.

Bueno, y en Infobae dice Adorno y su esposa decidieron acogerse al régimen de inocencia fiscal, aunque aseguran que no declararán dólares. Bettina Angeletti ingresó al régimen simplificado de ganancias, según consta en registros de ARCA. El jefe de gabinete también lo hará en los próximos días, también presentarán sus declaraciones en los próximos días, sus declaraciones juradas. 35 días pasaron, ¿no? Uno si está limpio, limpio como se le dice, que la verdad que horroroso el término, lo puede presentar días más, días menos, 4 o 5 días. Bueno, la esposa de Adorni, Bettina Angeletti, de este Adorni que se paraba en un pedestal denostando a Dios y María Santísima, y en el último, la última parte de las declaraciones públicas denostaba al periodismo, ¿no? Al periodismo. Cuando recorrió durante más de un año y medio los medios de comunicación junto al propio presidente, ¿no? Anoche escuchaba ayer por la tarde escuchaba un fragmento de todos los medios de comunicación a los cuales Adorni y el propio Javier Milei, antes de ser funcionarios, se paseaban y exponían, ¿no es cierto?, y hablaban de corrupción, de la gente que le roba al Estado, al país, al vecino, y bueno, acá los tenés. Decía, la esposa de Manuel Adorni, Bettina Angeletti, ingresó el régimen simplificado de ganancias establecido en la ley 27.799 según registros de la Agencia de Recaudación y Control Aduanero ARCA. Desde su última modificación reglamentaria, la normativa contempla la posibilidad de declarar ingresos y activos no exteriorizados previamente sin sanción penales ni antecedentes impositivos, contemplado dentro del paraguas del esquema de inocencia fiscal. En paralelo a esta conocida noticia, fuentes oficiales afirman que no habrá una suerte de blanqueo o depósito de dólares antes no estaban declarados. Si el matrimonio Adorni Angeletti tiene una explicación sobre el crecimiento patrimonial que lo han tenido del último periodo fiscal, no será por esa vía. Es algo también que corre cuenta por el lado de Adorni, que también tiene decidido ingresar el mismo régimen al que adhirió su esposa días atrás. Esto podría materializarse en cuestión de horas en la página de ARCA, donde se puede consultar la constancia de manera libre. La constancia fiscal vigente hasta el 9 de junio indica que Angeletti solicitó acogerse a la ley 27.799 para el periodo fiscal 2025. El dato fue publicado por el periodista Hugo Alconán Domón del diario La Nación. Una fuente oficial del entorno de Manuel Adorni constata que firmó la información, pero marcó la versión oficial del suceso. Se trató solo de eso. Bettina Angeletti se anotó al régimen simplificado de ganancias. Ayuda a que se haga la declaración más rápida y de manera más simplificada, porque la declaración te la hace el fisco y no la hace quien aplica. Se gana tiempo operativo, nada tiene que ver con la inocencia fiscal.

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0: 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Mate, café o un buen tema musical para entrar en calor.
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0: ¿Qué temperatura tenemos esta mañana de cielo despejado? Le estamos actualizando el pronóstico del tiempo. Seis grados la temperatura en la ciudad. Hoy se va a elevar a los 9 grados. Mañana jueves, lluvias por la tarde. Y el viernes, diluvia sobre la ciudad. Para mañana jueves está previsto 8 grados de máxima. Para el día viernes, 90% de probabilidades de lluvia.
1: Las calles parecen desiertas.
0: Lluvias el viernes, 89, 90% de probabilidades, 7 grados de máxima. Sábado, domingo, lunes, martes, despejado. Y la temperatura se va a elevar a los 13 grados el día martes.

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Bueno, y una información que nos suministra Mechu, que tiene que ver con lo que estamos hablando sobre este niño Joaquín, quien falleció aquí en Junín de los Andes. Soledad Campos Lobos, madre del niño de 12 años que murió tras la caída de un arco de fútbol, expresó su conformidad con la imputación del director de la orden de la obra, en realidad es Salesiano, y reafirmó su lucha para que se apruebe la ley Joaquín destinada a prevenir nuevas tragedias. Luego de que la justicia formulara cargos contra el director de la orden de la obra salesiana por la muerte de Joaquín Gato, Soledad Campos Lobos, madre del niño de 12 años, aseguró que la familia recibe la decisión con tranquilidad. En diálogo con Cadena 1 explicó que ya estaban al tanto de que la investigación avanzaba en ese sentido. Confiamos en la fiscalía y en lo que a la justicia disponga. Preferimos no participar de la audiencia porque estamos muy expuestos y no queríamos volver a revivir todo. La familia se presentó como querellante en la causa y en los próximos días mantendrá una reunión virtual con el jefe de fiscales, Gastón Ávila, para conocer los detalles de la audiencia de formulación de cargo y los pasos que seguirá la investigación. Los arcos no pueden ser móviles, y si lo son, tienen que estar asegurados para que ningún chico pueda moverlos. Tiene que haber medidas de seguridad porque son estructuras mortales. Yo no sabía el riesgo que representaba hasta que le pasó a mi hijo. Finalmente, remarcó que la aprobación de una ley es solo el primer paso y consideró fundamentalmente desarrollar campañas de concientización en clubes, escuelas y espacios recreativos. Vamos a seguir hasta que la ley Joaquín sea una realidad. Desde después, bueno, habrá que acompañarla con educación y prevención para que ninguna familia vuelva a pasar lo que nosotros vivimos. Bueno, estas fueron las palabras de la madre de Joaquín. 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

0: ¿De dónde es esa canción tribunera? Que es parecida a una canción internacional, me dice Néstor. La cantan, por lo general, no solamente los hinchas de River. Jugadores. ¿Esa? Na, na, na, na, na. Bueno, Bonnie Taylor creo que es. Sí, sí. Que le cambiaron la letra, como a todos. Le cambiamos la letra, le hacemos las que no se nos ocurra. Pero esa que dice jugadores. Na, na, na, na, na, na, na, na, na. Sí, sí, sí. Esta es. Néstor, querido.
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Salió el sol sobre la ciudad de Junín de los Andes. Y nada que ver, pero ¿has visto la lluvia caer? No, la verdad que no. Bueno. Los chiflidos limpios.

¿Cómo estás, Lili? Buen día. Buen día, Angelus. Ayer no me invitaron ni una factura o ni una masa dulce o salada de las que la gente le lleva a la agencia San Pedro, la agencia de la suerte en Junín de los Andes. Están llenas de exquisiteces ahí. Ayer pasé sin pena ni gloria. ¿Qué pasó? No la esconderán, ¿no? Cuando llega gente conocida a visita.

0: Me dice Lili, pasa esto que es cuando te invitan a un asado y sos media ratatouille. ¿Cómo ratatouille? Vos decís el que... Ah, sí, pasa, literal.
1: La mano o metete la...
0: No. No, ¿cómo decir eso?
1: Es caro.
0: Es caro. Entonces, comer un asado.
1: Vamos a poner un poquito entre todo.
0: Esta es Lili.
1: Plata no le podés meter la mano en el bolsillo, Dios mío. Por Dios, ¿qué
0: no,
1: es
0: no, no, no, no.
1: Entonces, vamos a poner un poquito entre todos.
0: Un poquito entre todos para el asado.
1: Medio kilo de carne por persona.
0: Medio kilo de carne
1: viene
0: por persona.
1: Viene la que... Ajá. Te viene una con una pata muslo, dos choricitos y te dice, mirá, es esto, te traigo, vos decís, bueno, listo. Pero a la hora de que van a servir, loco, ni tocás la pata de pollo.
0: Ah, ¿no?
1: Ni la mirás.
0: Te vas al vacío.
1: O sea, agarrás el pedazo de vacío que fue al otro boludo. Que se
0: no, no.
1: Dale, boludo.
0: Pará, Lili.
1: Media pila, no seas tan rato.
0: No.
1: ¿Entendés? Y también están...
0: La bebida, vamos a la bebida.
1: Te invita a comer algo, que te invita a comer un asado... No compren manaos, En mi presencia no lo hagan.
0: No, Lili.
1: Porque yo, la cara de horror
0: no.
1: Voy a poner cuando yo te manao. Invito a comer algo.
0: ¿No te gusta la manao?
1: Manaos en la mesa.
0: Mi amigo Juan siempre tiene manaos.
1: Hacer tanta cara de horror
0: no.
1: Que te va a caer mal la comida. Comprate una cosa.
0: No sé.
1: Para que vengas a comer y me plantás una manaos en la mesa. La manaos metete.
0: No. ¿Es verdad, Lili, que plantás manao cuando para el asadito? Vos sabés que es una eterna discusión, ¿no? Es una cuestión lisa y llanamente, ¿cómo se dice? Económica. No. El asado o el almuerzo, lo que fuera, es un momento único. Y el argentino saca de donde no tiene. Ahora, manao. Yo digo, no hay más manao. Bueno, dale, vamos con esa. Ahora, no me banco, Lili, a ver si estás de acuerdo.

0: Tengo un amigo que de Laucha, Manao. Y al lado iPhone Pro Max, el 13 tiene. Se puede comprar un camión de coca con eso, viejo. Se enojó la Lili.
1: Y el que lleva foto, que toma foto. Y el que lleva Manao, tome Manao, sí,
0: claro, el que lleva coca, que tome la coca. El que lleva Manao, que se sienta.

0: Bueno, ¿qué dice J.R. Soto y la información que se genera desde la región?
1: Buen día, Fabi.
0: Pero buen día.
1: Buen día, Mercedes. Buen día, Javi. Buen día, audiencia querida. ¿Cómo están? Viento en el centro de la ciudad de Junín, ¿eh? Así que a tener mucha, mucha precaución. Estamos en Quasar 104.5 con los informes regionales. En este caso, en el marco de la inauguración de la obra de ampliación del aeropuerto Carlos Campos Chapelco, pudimos charlar con el intendente Carlos Saloniti, muy conforme con la obra del aeropuerto. Esto nos decía Carlos Saloniti.
2: Carlos, bueno, esto era lo que se esperaba.
3: Sí, es lo que lo soñado, la inversión que necesitábamos en la zona sur, en el aeropuerto. Tanto se habló de que no teníamos vuelos, de que era un desastre, lo que era el invierno, de la manga afuera, que la gente se mojaba. Bueno, hoy, sí, ojalá todos los vecinos puedan ver el aeropuerto. Tenemos un aeropuerto a la altura de lo que necesitaba toda la región de los Lagos del Sur. Y un aeropuerto que tiene una historia enorme, Aviador Carlos Campos, y donde, por supuesto, que es acá el momento de empezar a materializar este progreso que tiene la provincia de Neuquén con las obras que hizo solamente el gobierno de la provincia de Neuquén. Así que estamos, yo como intendente de San Martín de los Andes, agradecido porque siempre soñamos esto. Siempre soñamos y sé que hay mucho por delante todavía.
2: Claro, falta playa de estacionamiento.
3: Sí, hay todo. Se va a venir vamos a tener un aeropuerto realmente ordenado. Ordenado como tiene que ser, con la inversión y cómodo para el turista, porque nosotros vivimos el turismo. Entonces, si uno viene y las condiciones son precarias, bueno, una cosa fue en los 80, que era un aeropuerto de otro momento. Hoy ya estamos en 2026, hoy la gente se mueve en el avión como si nada. Esto va a permitir también que se hagan más vuelos. A medida que va mejorando un aeropuerto, ya las empresas empiezan a decir, bueno, si tiene volumen, damos más vuelo. Entonces, es un efecto dominó. Un efecto dominó que empieza a ser proactivo y beneficioso para todos, ¿no?
2: Bueno, en la misma línea sigue la conectividad terrestre.
3: Sí. Terminó la provincia la ruta 48, el tramo, ese que tanto reclamaban los vecinos hasta para el acceso al hospital, que era ruta provincial, se terminó. Yo pasé ayer, espectacular quedó. Y nosotros seguimos ahí en Chacra 4. La verdad que terminamos, ahora ya empezamos con la calle Las Coloradas. La verdad estamos muy contentos porque en Chacra 4 nunca, Jorge, en la historia se hizo nada. Vos lo conocés muy bien. Y poder tener ya, cuando vos estás por la rotonda y ves que está todo el hormigón, ya empieza a darle vida, y la verdad que los vecinos están muy contentos, que eso es lo más lindo de todo, ¿no? Que el vecino empiece a ver que Chacra 4 se priorizó, como se priorizó Avenida Los Lagos para la gente de Corrón y Chapelco, Covizal, cuando hicimos Lola Mora para la parte de Villa.
2: Nadie se acuerda, pero ya hay una conexión esa.
3: Claro, quedó, pero bueno, la idea es seguir, porque San Martín va a seguir creciendo y tenemos que seguir. Terminamos Chacra 4 y tenemos que seguir con más pavimento en lugares donde transita el colectivo, que es lo que más necesitamos.
2: El privado fue a los primeros que fuimos este año, para que nos cuenten a ver cómo está el tema, principalmente por las inversiones, por ejemplo, en el Cerro Chapel.
3: No, lo del cerro es extraordinario. Hay una la decisión del gobierno de hacer un llamado a licitación y de que en ese llamado a licitación gane una empresa y que hagan las inversiones que están haciendo, es otro cerro. Este invierno, van a ver un cerro de europeo.
2: Muchas gracias.
3: Gracias.
1: Ahí escuchábamos la palabra del intendente de San Martín de los Andes, Carlos Saloniti, conforme con la obra, por supuesto. Vamos a ver cómo se viene el invierno, la temporada de invierno que fue presentada ayer en Buenos Aires, de la mano de Villa La Angostura y Cerro Balso. 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Muchas gracias, Fabi, Mercedes, Javi, audiencia, nos encontramos.
0: Muy bien, 10 de la mañana con 15 minutos, la hora en la República Argentina.
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0: Mañana de cielo despejado sobre la ciudad. Y nos vamos a recibir a nuestra unidad móvil de exteriores en algún lugar de la ciudad de Junín de los Andes. Quedaron algunas cositas colgadas en la jornada del día de ayer que vamos a ir dilucidando precisamente en un ratito nada más. Por ejemplo, ¿qué pasó con el, no sé si festejo, no sé si están para festejos quienes lideran la seccional del Movimiento Popular Neuquino en Junín? Hubieron varios interrogantes, se hablaba de un asado entre algunas pocas personas aquí en Junín y que ya se estaría hablando de una fórmula en materia política, ¿no? Mantuvimos una comunicación con Carlos Corazzini, quien es el presidente de la seccional, quien nos dijo, no puedo salir al aire hasta aquí porque no tenemos absolutamente nada. Esa fue la respuesta de Carlos Corazzini, así que los rumores o se despejaron o aumentaron. Javi, buen día, ¿cómo va?
1: Buen día, acá estamos, buen día a toda la audiencia. Sí, escuchamos la nota, el mensaje que envió Carlos Corazzini en la radio, hablando también del mes de septiembre y la confirmación del Rolo Figueroa, que claro, estaban esperando esto.
0: Están esperando eso.
1: Vamos a seguir, bueno. Estamos viendo que las autoridades del MPN están sujetas a lo que...
0: Son dependientes, diríamos, Javi.
1: Sí, no tendría que ser porque son dos partidos distintos.
0: Tal cual.
1: Pero ellos lo justifican en el marco de la gobernabilidad.
0: Vos, claro. Cuando, tal cual, cuando ese sector trataba de traidor a Figueroa, a Madueño, hoy estaban esperando decisiones precisamente de la neuquinidad para ver cómo seguir.
1: Exacto.
0: Es loco, bueno, ¿no?
1: Es una cuestión de, por ahí, de cierta estrategia, de ver qué es lo que van a hacer y cómo se lo explican al afiliado. Igualmente no hay mucho, digamos, que debatan con el afiliado. Se baja una orden. Entonces, después, ¿te encolumnás o no te encolumnás? Eso se notó mucho en la última, por ejemplo, en el acompañamiento de los legisladores. Pero bueno, es parte de lo que hoy es el Movimiento Popular Neuquino. Yo creo que el festejo, el cumpleaños, les cayó mal. Porque empezaron con una introspección interna, necesitan un psicólogo, porque están analizando mucho, están viendo, dicen tenemos que renovarnos, pero van a ver a los que estuvieron antes, los mismos afiliados. O sea, yo lo veo, porque lo veo, por ejemplo, en el Consejo Deliberante, lo veo con simpatizantes, dicen, no, hay que renovar, pero vamos a ir a hablar con este y este, que coincide que fueron intendentes, o que ya estuvieron militando desde hace años y están considerados parte de lo que era la historia, para bien y para mal, ojo. O sea, no vamos a menoscabar la investidura de quienes fueron, pero creemos, algunos, viéndolo de afuera, porque yo no soy del MPN, que es necesario un cambio, pero no se animan. Y siempre interesó manejar la gobernación. En este caso, quien maneja la gobernación, si bien no es del MPN, es alguien que estuvo casi toda su vida política militando, ocupando cargos en el Ejecutivo Provincial y como intendente en dos localidades. Entonces, bueno, ellos mismos, la expectativa es que digan, claro, no, yo sigo siendo.
0: Sí, es verdad.
1: Pero bueno, no hay nada nuevo.
0: Nada concreto.
1: No.
0: A mí lo que me llama poderosamente la atención, cómo todos se hacen, no sé si se hacen o son, ojo, el final, los estrategas, los... No, que todo escondido, que reuniones, que un asado, que hermético. Y y siempre hay uno en esa reunión que saca una foto, que graba, que te pasa la data, y después tienen que echar todo por tierra porque si empieza a aparecer información, no, cambiemos la estrategia. Pero dale, sí. Bueno, me guardo el resto, pero es lo que uno habla en la calle con la gente, ¿no? ¿Por qué tanto misterio y por qué pensar que quien estuvo ya gobernando y dejó el pueblo como lo dejó, puede volver a gobernar?
1: Y bueno, es algo que sucede
0: sí.
1: En todos los municipios neuquinos. Vos fíjate que tenía algunos intendentes que perduraron, pero muchísimo en el tiempo, en cada lugar. Yo me acuerdo de Ramón Zúñiga, por ejemplo, en Mariano Moreno. Ramón Zúñiga fue, pero innumerable cantidad de veces, intendente desde el regreso de la democracia en Mariano Moreno. Fue muy difícil el cambio. Lo mismo sucedía, por ejemplo, en un momento con Bertoya, en San Patricio de Ulchañar, hasta que bueno, no pudo repetir y se fue de funcionario provincial. Eran, digamos, una especie de caudillo cada uno en su localidad. Y era el referente, y vamos a decir algo, el gobernador puede ser que en su partido sea distinto y todo, pero siguen con algunas características de antes. Porque ¿a quién van a ver? Al que saben que tiene un cargo que ya puede estar trabajando, digamos, con el afiliado. O llevando electores, de donde sean. Porque vos fíjate que, por ejemplo, el intendente de Centenario no es de comunidad. Ahora no era de comunidad. Ahora se afilió. Pero, ¿por qué? Y ahí queda esa imagen flotando, bueno, afiliate o no tenés auxilio económico, afiliate, porque si no, no vas a estar dentro de este círculo. Lo mismo, vos fíjate que es un trabajo muy en conjunto el que realiza el mismo intendente de Zapala, Carlos Hoffman. Claro. Él tiene muy buena relación del MPN. Él, su hermano era el candidato a gobernador, que perdió, va a quedar en la historia como el primer candidato del MPN después de la que perdió, ¿no? El primer gobierno que perdió, o sea, primera fórmula que perdía. Y eso uno lo observa, bueno, el intendente también, yo me pongo en el lugar, ¿no? Si vos querés hacer obra, vos querés realizar tu plan de gobierno, y quien lleva las riendas de la provincia es de otra línea, de otro partido, vos lo mismo tenés que acordar porque necesitás obras para la comunidad.
0: Claro.
1: Si no las tiene, lo critican. Políticamente, si se pone del lado del gobernador, lo critican. Y es muy difícil estar en el lugar de ellos también.
0: Es todo un tema, pero que en su, no sé si decirlo tan bruscamente, pero sí, que en su mayoría todos salen con un dejo de, para no decir mentira, papelitos de colores salen, ¿no?
1: Sí, bueno, ayer por ejemplo, después que habíamos charlado sobre este tema también, estuve con un grupo de personas y me decían, hay muchos que estuvieron en el cargo de intendente que después quieren estar en las decisiones que se toman, quieren seguir actuando en la comunidad, porque obvio, deben mantener un rol un tanto protagónico, ¿no? Para no salir de escena. Pero se comprometen a hacer gestiones, se comprometen a realizar trámites y no realizan ninguno.
0: Claro.
1: Dice, es como que, no, mira, los papeles yo te lo hago, ¿querés conseguir esto? Yo te ayudo con esto, yo te ayudo con lo otro, y si no te ayudan con nada, en definitiva.
0: Yo el otro día leía, Javi, en las redes sociales este descargo que hizo el grupo Ligüem, quienes me aseguraron, y posterior a la nota con el intendente, en la cual faltó a su palabra, aducían que no se estaban haciendo castraciones, y precisamente charlé con una persona que trabaja ahí y no se están haciendo castraciones. Digo, ¿cuál es el motivo para faltar a la palabra? ¿Cuál es el motivo para decirle a la tribuna, no, no, no, está funcionando normal? Si vos vas ahora, llevas un perro, no te lo castran. Y hablaba una persona que estuvo laburando mucho tiempo allí, que por tener alguna pequeña diferencia le bajaron el contrato, hoy está trabajando en un lugar privado, pero ¿por qué en ese lugar privado donde está, que es una veterinaria, llegan tantos perros a castrar? Porque no hay castraciones. De hecho, en el Facebook del grupo Ligüen lo dicen lisa y llanamente, no están castrando, se nos están complicando las cosas porque, a ver, el grupo Ligüen sirve para cuando te llega el agua al cuello. No, andá, lleváselo a Ligüen, al perro, al gato, lleváselo a Ligüen. El compromiso, antes de asumir esta gestión, y antes de las elecciones, si querés, cuando nadie sabía qué iba a pasar en Junín, todos, yo participé porque nos invitaron a nosotros como medio de comunicación a participar de reuniones de, en ese momento, los candidatos, Diego Markovetsky, Madueño y demás, y todos el mismo cassette, no se hagan problema, vamos a generar un espacio, hablaban no sé de cuántos, 30 caniles, hasta con aire acondicionado para los perritos. Ahí siguen tirados y peor, porque ni siquiera los dejan que lleven un container para poder limpiar el lugar y para que los perritos puedan llevar su su vida dignamente, ¿no? Como ya demasiado con que nadie se los lleva, porque, o sea, tener un perro en tránsito y que alguien diga, sí, yo me lo llevo al campo, me lo llevo a mi casa, lo cuido, es muy complicado, ¿no? Más todos los perros que andan en la calle, vos mismo decís, a veces los perros mordedores y todo ese tipo de cuestiones.
1: Sí, sí, bueno, eso te digo, la situación que vos planteás es la que tenemos, y yo calculo que en el 60-70% de los municipios neuquinos, con respecto al tema canes, básicamente.
0: Claro.
1: Yo creo que igualmente, o sea, necesitas de esos grupos, porque vos bien lo decías, cuando te llega el agua al cuello, acuden a ellos.
0: Está el grupo, claro.
1: Para la solución de ese tema,
0: hay otra
1: cosa. Claro, la primer cosa que hay que realizar es una campaña de concientización de los dueños. Entonces, ahí nos evitaríamos estar hablando de esto ahora.
0: Tal cual.
1: Pero, bueno, más allá de eso, claro, se habla, bueno, hay una promesa incumplida.
0: Sí, sí, de los incumplimientos eso, estábamos hablando.
1: Claro, claro, claro. Bueno, eso creo que, bueno, vamos a tener que hacer una pequeña investigación. Yo sé que en el Consejo Deliberante estaban tratando nuevamente el tema, lo vi en un orden del día hace dos o tres sesiones, me acuerdo, siguen con el tratamiento del tema, por ahí le vamos a preguntar a los concejales en qué condición está. Fabián González en algún momento me habló de ese tema también, pero bueno, es uno de los temas que por ahí la gente quiere una solución. Tenés varios.
0: Tal cual.
1: Establecer una prioridad y a veces, por eso sucede esto, porque esta película ya la vi, como decimos siempre. El intendente, generalmente, he visto muy pocos que ante un problema te dicen no. Porque saben que va a ser no la respuesta. Pero no es políticamente favorable decir un no.
0: No.
1: Porque vos, y ahora, yo creo que hay momentos, no lo digo en este caso de las mascotas, para nada, pero yo creo que a veces hay momentos donde un intendente tiene que decir no y la otra parte lo tiene que aceptar y entender. Porque yo siempre digo lo mismo, puede haber gente que está preocupada por una temática en especial. Y por el otro lado tenés gente que está preocupada, por ejemplo, porque está viviendo en un lugar que es una vivienda precaria, que no tiene, que le faltan chapas, que no tiene servicios. Entonces ahí hay que establecer prioridades. Y eso es lo que muchas veces la gente no... tema importante, y a veces no es así. Entonces, ese es el rol que muchas veces... ¿Por qué te dicen, a mí me gustaba tal intendente porque yo me atendía? No me solucionaba nada, pero bueno, me atendía, me daba un mate,
0: una palmadita,
1: me escuchaba, me daba una palmadita. Y eso fue una estrategia. Yo conocí varios intendentes así. Muchos que vos ibas, hablabas, de sí, te prestaban atención. Hoy, bueno, está bueno por lo menos porque hablaste. Yo mismo te mintieron, te digo,
0: Sí.
1: Pero vos ves, yo hoy, por ejemplo, he tenido la oportunidad, hoy puedo contarlo, pero en los últimos años yo iba a algunas intendencias y los intendentes con el celular en la mano. Y no te miraban a la cara porque estaban mirando todos los mensajes y todo lo que le entra. Y es terrible, es muy desagradable que vos vas a hablar con un funcionario y está con el celular. Y te digo que esos hay muchos, hoy son diputados muchos de esos. ¿Viste? Y vos decís, ¿cómo puede ser? ¿Y qué te dicen? Lo que pasa es que constantemente me están escribiendo, me están llamando. Bueno, pero ponés un horario, tenés un secretario, secretaria, filtrá. La persona que te tiene que hablar tiene que estar atenta a lo que vos le decís. Y eso a veces molesta, porque vos vas con un tema de interés importante para vos, y muchas veces hay gente que va con un tema importante para la sociedad. Vos fíjate, ayer por ejemplo entrevistábamos a la gente del Club Cordillera. Ahí no te está pidiendo algo particular el señor Espinosa, la señora Almendra, la señora Petrillán, sino te está pidiendo un club. No es para beneficio de uno. Y vos fíjate que ahí hubo, por ejemplo, una sesión de una tierra que no se usaba. Se demoró un montón ese papel. Y no era para una familia, era para una institución.
0: Claro.
1: Salió, pero tuvieron que hacer trámites desde principio del año pasado hasta prácticamente fines, y sabiendo que, por ejemplo, en la gobernación hay una escribanía, que tenés gente que está en la parte de catastro, ¿cómo no se puede articular para que, por ejemplo, la mensura de una institución se logre a través de esos entes? No, la institución tiene que ser.

0: y continúa hoy, que son los abogados que tiene la gobernación y los abogados que trabajan con la gente de rentas. El otro día estuvimos charlando fuera de micrófono. Sí, hay mucha gente de Junín, ojo, porque yo tengo una persona a la cual le pasó acá, que en este momento no está en Junín, viajó, vamos a ver después si nos cuenta, pero le llegó una intimación y acto seguido el embargo del suelo por una deuda por impuesto inmobiliario. ¿Y quién firmaba eso? El equipo de abogados del gobierno. El equipo de abogados del gobierno tiene que también defender al ciudadano. Tal y están cual. Actuando como un estudio privado.
1: Al revés.
0: Exacto.
1: Bueno, vos fijate que las deudas,
0: no,
1: Javi...
0: Pero además, sí. Fabián, lo más ilógico. Te llega una deuda de impuesto inmobiliario, por ejemplo, por reactualización de valores. Vos podés estar al día. Y te va a llegar una intimación porque dice, no, porque usted no declaró X cantidad de metros, porque construyó un quincho, porque construyó un garage, porque amplió. Bueno, eso es parte, pero no te avisan, directamente te llega una intimación y un cálculo de que vos tenés una deuda, escucha bien,
1: sí,
0: tenés una deuda de 100.000 pesos capaz, pero se le anexa las costas, el honorario de los abogados, por un valor de 600.000. ¿Qué te dicen los abogados de ese equipo que tienen, funcionan como Fiscalía de Estado, creo? Bueno, vos vas, los ves y te dicen, mire señor, usted tiene que pagar fundamentalmente los 600.000 pesos. Después se le financian los 100.000. O sea, tengo que pagar los honorarios de los abogados. Pero si son Fiscalía de Estado, eso es un horario. O sea, son abogados que tienen que estar para defender el Estado. ¿Y viste cuando decimos el Estado somos todos? Bueno, ahí te das cuenta que no es así.
1: No, tal cual, tal cual. Nos decía un oyente con el tema de rentas también, y esto obviamente dejo de lado a la gente de rentas que te atiende, pero súper, hiper amablemente aquí en Junín y que te da siempre, te busca la solución. Pero, por ejemplo, si tenés una deuda que se judicializó, ponele la deuda, no sé, por decirte, 200.000 pesos. Y se judicializa, vos al abogado le tenés que pagar 400, y una vez que le pagás 400... si podés acceder a un plan para pagar esa deuda de 200. Es decir, a ver, palabras más, palabras menos, pagás más el abogado que la deuda en sí.
0: Abogado que está cobrando un sueldo por ser parte de la Fiscalía de Estado. Ahí está el punto. Uh-huh. No es un estudio privado.
1: Claro.
0: Entonces, eso, los últimos tres gobiernos, o sea, los dos de Omar Gutiérrez y el actual, no lo explican.
1: Tal
0: eso
1: cual.
0: Me gustaría a mí saber por qué funciona de esta manera. Y por qué, si son abogados contratados por el Estado, están accionando contra el ciudadano. Es algo
1: ilógico.
0: Que seguramente tiene una explicación, sí, porque sí. No van a tener, pero nadie la da y habría que ver la justificación. La pueden explicar, pero habría que ver cómo funciona eso. Nadie lo quiere decir. Esto está pasando, Fabián, te puedo asegurar, ya hace 10 años que están con ese tipo de maniobras. El otro día a una señora le llegó, pero aparte no hay un aviso previo. Ahora con esta nueva legislación vos tenés una deuda y de golpe y porrazo te llegó una intimación.
1: Tal cual.
0: Y una intimación de plazo 48 horas, capaz. Y eso nadie lo dice. Y claro, mucha gente dice, no, tengo que resolver esto, no voy a hacer público que tengo una deuda. Pero, por ejemplo, hubo un caso acá en Junín, no estoy hablando de otro lugar, una vecina del barrio provincial, que el año pasado había pedido un libre deuda y se lo dieron. Y después le aparece el origen de una deuda que, según ellos, es anterior. ¿Y cómo le entregaste un libre deuda entonces?

0: Es algo que vos decís, bueno, tanta informática, tanta actualización tecnológica y lo mismo sucede en esos errores.
1: Tal cual. Mirá, es cierto lo que están diciendo. Dice, me cobraron 780 mil pesos para levantar el embargo y poder pagar la deuda. Un curro de abogados.
0: Es mucha la gente que ha pasado por eso, ¿eh? Muchísima. Que vos vas y tenés que terminar hablando con... Y yo te lo explico porque a mí, por ejemplo, en una propiedad en Centenario, me sucedió lo mismo. Y fui en ese momento, te estoy hablando, bueno, ya hace más de... hace 10 años, fui y tuve que ir a negociar con los abogados y era una oficina estatal, Fabián, ubicada en la calle Carlos H. Rodríguez, que capaz sigue funcionando ahí, pero dependencia estatal. Y yo digo, pero ¿y cómo? Si ustedes son fiscalía, pero aparte no te llega una explicación, no te llega un pedido como era antes, y bueno, mira, acércate por estas oficinas porque hay que solucionar un problema, vamos a hacer un reevalúo de tu propiedad. Ah, bueno, sí, fenómeno, pero hagámoslo de todos. Vamos a ver las propiedades que están sobre el lago Marimenuco, de quién son, quiénes construyeron, quiénes las usurparon. Vamos a ir a Villa Pehueña a ver cómo distribuyeron las tierras, qué pasó con Moquegüe, qué pasa con Pulmarí. Ahí actúan. Es para tenerlo en cuenta.
1: Es para tenerlo en cuenta, es verdad. Javi, si mirás para arriba, tenés el cielo despejado, un sol
0: Totalmente despejado el
1: radiante,
0: sol.
1: pero ¿hace un poquito de frío o no?
0: Sí, un poquito no. Hace
1: Bastante.
0: frío. Sí.
1: Pero bueno, ¿cómo viste la selección anoche? Que no quiere decir nada, ¿no? Porque el
0: Mira, yo
1: martes...
0: creo que por una cuestión de confianza y una cuestión de preparación, bien, el equipo de Islandia bajó muchísimo su nivel. En la última Copa de Europa, Islandia había logrado un buen resultado, pero hubo un recambio. Vos fíjate que parecía un entrenamiento con un equipo de menor jerarquía. En el primer tiempo, pases largos rompían la defensa, rebotes que no hay que dar para el centro o cerca del área los daban. De ahí nace el primer gol de Valentín Barco, que es muy buen gol. Pero un equipo que obviamente, también vamos a
1: Da un
0: decirlo,
1: poco de confianza
0: hay
1: a
0: temor.
1: comparación, un equipo que da un poco de confianza a comparación de cómo se llegaba en otras épocas, ¿no?
0: Mira, hay muchas similitudes. Vos fíjate que Carlos Salvador Bilardo jugaba contra Israel. Era una muletilla. Antes del Mundial jugaba contra Israel. Y no le pudo ganar nunca más de 1-0, 2-1. Y vos
1: Claro.
0: decís, Israel, que no tiene ni tradición futbolística. Ayer, por ejemplo, un equipo que está en el Mundial perdió con alguien que no clasificó, porque República de Congo perdió con Chile. Y bueno, los titulares de los diarios chilenos fueron espectaculares. No se enojen los trasandinos, pero decían, Chile le ganó a un equipo que está en el Mundial, tendríamos que haber estado, ¿viste? Pero bueno.
1: Yo tengo sangre trasandina, pero acepto la realidad.
0: Claro, bueno, pero digamos, es parte de ese folclore cómico, pero yo te digo, yo no me animo a andar con una camiseta argentina recorriendo Santiago, ¿eh?
1: Que los hay igual, ¿eh?
0: lo hay, no sé si es...
1: Sí. Javi se va a las 11 de la mañana. A las 11 de la mañana se va, 11 y media, calcúlele. Se va un tele, se va carros con mercadería, se va de todo. Vamos a sortear hoy aquí en la radio con la gente de Carnes Argentina 1, 2 y La Sureña.
0: Muy bien,
1: Prepárense,
0: sí,
1: ¿eh?
0: estuvimos viendo los premios, excelente. Fabián, te cambio
1: Diga.
0: el ámbito de la información,
1: Cambie nomás.
0: nos ponemos serios y bueno, porque te digo, hay familias afectadas en Zapala, en Aluminé, creo que acá en Junín de los Andes también. El día lunes por la tarde hubo un accidente en Zapala, un vehículo que era conducido por un jovencito de 19 años a una señora empleada de vialidad, que bueno, con familiares, por ejemplo en Aluminé, la familia constituida en Zapala, se habla de una mala maniobra de este jovencito. Todavía no se dio a conocer ni la identidad del joven, ni los resultados del test de alcoholemia y todo lo que se hace en este caso, pero esta señora quedó en terapia intensiva el día lunes y ayer falleció. Era por el centro de Zapala. Esa mujer falleció, bueno, obviamente, vos fijate, ¿no? Una familia destruida, una mujer de 45 años, y nuevamente, ya hemos perdido la cuenta, otra vez sobre el tapete, cómo se maneja la responsabilidad y la irresponsabilidad. Y bueno, lo más lamentable de todo, ¿no? Una tragedia. Eso, bueno, está circulando. Nosotros nos enterábamos anoche porque, bueno, la directora de un jardín de infantes de Aluminé, unos docentes, hermanos y familiares de la víctima, estaban todos en Zapala, hasta que se produjo el deceso, dado la gravedad de las heridas. Hay que prestar mucha atención. No, hoy en día, lo decimos, no podés circular tranquilo por una calle, ni siquiera caminando, como iba esta señora, que es impactada casi en una intersección. Lamentable. ¿Y por qué lo traigo a colación? Bueno, creo que hay familiares acá en Junín que viajaban hoy, pero ¿por qué? Porque estuvimos charlando con varias personas y seguramente alguno se va a enojar, no me interesa, pero se está manejando muy mal en Junín. Yo sé que en otros lugares pasa lo mismo, yo sé que, pero se está manejando muy mal en Junín y vamos a dar ejemplos. En primer lugar, una de las máximas en el manejar está circular por la derecha, es respetar las velocidades permitidas, es respetar las luces de los semáforos, es respetar cómo doblás en una esquina. Si doblás en una esquina tenés que seguir manteniendo tu derecha, no podés meterte en el carril contrario. Bueno, todo eso que yo te mencioné acá en Junín no se está cumpliendo.
1: No
0: el otro día.
1: Es natural, incluso, perdón Javi, es natural, ¿sí?, cruzar la calle por la mitad de la calle.
0: Exacto. Y te digo algo que no se cumple, los semáforos. Ahí están los semáforos de Avenida Lonquimay sobre ruta, La Madrid sobre ruta. Bueno, la gente que quiere cruzar de uno a otro lado, el semáforo se pone en rojo e igualmente cruzan. Igualmente pasan, porque dicen, no, me quedan 2-3 segundos porque el otro no se pone enseguida en verde. Pero ya lo tenés en rojo. Y eso la gente no lo está respetando. Cuando se habla de una muerte, cuando se habla de un accidente, ahí nos rasgamos las vestiduras, pero no estamos respetando las normas básicas de conducción. El otro día yo observaba 3 vehículos, 3 personas mayores. Esto no es únicamente que un jovencito, como el caso de Zapala, puede pasar. 3 personas mayores, 2 utilitarios y un vehículo particular, cruzaron en rojo acá en Avenida Lonquimay. Y estábamos esperando con varios vehículos, fueron los bocinazos, todo, y encima aguantarse que el otro se te ríe y te hace alguna seña, ¿viste? El famoso fuck you. Porque claro, yo hago lo que quiero, ese es el mensaje. Otra, anoche observaba una discusión entre un ciclista y un vehículo, habían tenido un encontronazo, hubo un pequeño toque, pero vamos a decir que hay algo que la gente no quiere admitir. Una bicicleta circulando pasa a ser un vehículo, se llama vehículo a tracción humana. Y tenés que respetar las mismas leyes que respeta un vehículo.
1: Tal cual.
0: Y eso la gente no te lo acepta, porque dice, pero si es una bicicleta. Pero está circulando. Entonces el de la bicicleta te viene por la mano contraria, el de la bicicleta te dobla sin hacer una seña, el de la bicicleta, hubo un momento que en la provincia de Neuquén se estableció que los municipios tenían que tener una legislación con respecto a las bicicletas. Y está, pero no se aplica.
1: Tal
0: porque,
1: cual.
0: Por ejemplo, vas a circular de noche en bicicleta, tenés que tener una luz. Y no la tienen. A veces no la tienen las motos.
1: Las luces reglamentarias para circular y el equipamiento o ropa flúor.
0: Claro.
1: ¿Qué pasó?
0: No, está pasando gente.
1: pero es eso. Zapala la hizo corta, hizo una ciclovía de 14 kilómetros y listo.
0: Exacto, bueno, esa gestión que inició el intendente Podestá, que realmente dejó una obra que después, bueno, Soledad Martínez la pudo concluir, pero tiene su espacio.
1: Sí, hay provincias
0: que tienen kilómetros y kilómetros de ciclovías, como es en San Luis, pero vos imaginate que en esta provincia que cuesta tanto hacer una calle, pavimentar, se están pavimentando rutas de años que nunca se pavimentaron.
1: Claro.
0: Hablar de una ciclovía es Dubái.
1: En Córdoba capital, en Nueva Córdoba, hicieron una ciclovía aérea.
0: Claro.
1: Creo que en menos de un año,
0: Es que hay obras que se pueden hacer, hay obras que si se planifican básicamente se pueden conseguir los fondos, se puede conseguir la forma de financiarse, y eso es lo que haría falta por ahí en estos lugares, ¿no? Algo. Acá el financiamiento, creo, bueno, tampoco voy a hacer, no voy a reconocer, el gobernador actual ha hecho hincapié en las rutas, en los caminos, en la conectividad, tanto terrestre como aérea. Por eso recién escuchábamos el reportaje de JR y el intendente Saloniti. Hay un interés, pero claro, fueron tantos años de espejitos de colores que hoy en día cuesta poner todo. Vos fíjate que acá tendríamos que estar hablando por ahí del asfalto en otras calles, y lo primero que hubo que hacer fue repavimentar la zona del centro.
1: Tal cual.
0: Entonces ahí te das cuenta de por dónde pasaron las prioridades. Uh-huh. Eso es lo que mucha gente no termina de analizar. Y está relacionado todo con todo, ¿no? Porque volvemos al tema político. Las decisiones que se han tomado justamente tienen que ver con ese plan estratégico que muchas veces nombraban que habría que seguir para tener una provincia que hoy es hoy es cierto, Fabián, la principal provincia del país es Neuquén.
1: Es Neuquén, sí.
0: Lo dice todo el mundo, lo dice el presidente, y la expectativa, esperemos, y ahora sí, yo digo, ojalá la gente por ahí lo sienta y lo exija de esa manera, porque vos acordate de esta charla. En un tiempo más vamos a estar escuchando, tenemos que defender los intereses de los neuquinos, tenemos que defender la neuquinidad, porque si no nos defendemos los neuquinos. Bueno, entonces yo quiero ver qué va a pasar cuando el gobierno nacional venga sobre los recursos de Vaca Muerta.
1: Tal cual.
0: Porque el país está esperando que Vaca Muerta despegue del todo.
1: Es la banderita.
0: Exacto.
1: Bueno, Javi, ¿estamos a cuánto del primer partido del Mundial? ¿Horas?
0: Un día y cuatro horas.
1: Y ya listo, todo lo que estábamos hablando, a tierra. Nos centramos en el Mundial.
0: ¿No? Después no nos van a escuchar más, van a pedir la alineación de República del Congo.
1: Claro, claro, ni el loro nos va a escuchar. Pero mientras tanto...
0: Sí. Anoche viste la formación de Islandia.
1: Son.
0: Ah, muy bien ahí, muy bien. Todos los apellidos terminaban en son, ¿viste?
1: En son, sí.
0: Olaf Son.
1: Sí.
0: Son.
1: Navarro Son, Mancilla
0: claro.
1: Son.
0: Claro.
1: Javi, la propuesta, ya nos están reclamando, chicos, ¿a qué hora pasan que en Sanro hay milanesas a la suiza con papas fritas? 2944-7013-29. ¿Tenés tu menú?
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1: Bien.
0: Estuvimos hoy temprano ahí, guiso de lentejas, bueno, y unas tortas fritas espectaculares en el día de hoy, como siempre. Así que es como para pegar un engorde, ¿no? Guiso de lenteja con papas fritas, con tortas fritas.
1: Y ahí le meten panceta y chorizo colorado al guisardo, ¿eh?
0: Claro, ¿sabes lo que es? Bueno, nosotros terminamos esta primera salida, nos volvemos a reencontrar en unos minutos más.
1: Analice esta frase y después me dice si coincide o no. ¿Será que la situación económica por la que vive el país se va a llevar puesta a la política, o los políticos, o los candidatos?
0: Pienso, tengo una respuesta.
1: Perfecto.
0: Porque estuvimos charlando de ese tema justamente el otro día.
1: Déjela picando.
0: Pero la dejamos picando, sí.
1: Gracias, Javi. Gracias, Javi.
0: Muy bien.
1: Nos encontramos en minutos nada más.

mañana con 57 minutos la hora en la República Argentina. 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

0: Muy bien, las 11 de la mañana, 11 minutos de hora en la República Argentina. Bueno, lo habíamos prometido, el sorteo de nuestros amigos de Carnes Argentinas, de la Sureña. Tremendo, tremendo. La verdad que hacía gusto ir, comprar, llenar un cupón. Y que mañana te digan, ¿sabes dónde te vas a ir? Con la patrona, 3 días a Villa Langostura. 2 noches. ¿Eh? 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Un TV 50 pulgadas, la remera oficial de la selección argentina. 3 días y 2 noches para 2/3 personas. ¿Para qué vas a llevar 3? 2. 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Y 2 changos repletos de mercadería. Fede querido, acompañado con Custodio, ¿cómo estás?
1: Fabi, ¿cómo estás?
0: ¿Todo bien?
1: Buen día para vos, buen día para toda la audiencia.
2: Bueno, llegó el día.
0: Llegó el día. Acá en Plata hay muchísimo, digo, del televisor 50, la estadía en Villa, los carros, la camiseta. Qué lindo que es un poco, me decía tu viejo en algún momento, devolverle un poco lo que la gente se mete al negocio, compra, elige, y es devolver un poco, ¿no?
2: Sí, tal cual, Fabi. Siempre pensando un poco dar las gracias a toda la clientela que tenemos, el que va todos los días, el que va una sola vez, que conoce el local, a cualquier persona que ingresa a cualquiera de los 3 locales y, como siempre digo, deje su granito de arena.
0: Tal cual. Bueno, vamos a los bifes, ¿te parece?
2: Vamos.
0: Vamos con lo que ustedes quieran. Ustedes me dicen, arrancamos por los carros, vamos si quieren con la remera, con el tele, la estadía, ustedes me dicen.
2: Bueno, vamos a dejar, yo creo que vamos a dejar lo mejor para lo último, así que vamos a arrancar por los primeros 2 carros de mercadería.
0: Perfecto.
2: Luego vamos a seguir por la estadía de 3 días y 2 noches en las cabañas Les Got, en Villa Langostura, y por último vamos a sortear el televisor que viene en conjunto con la remera de Argentina.
0: Perfecto, pasé por afuera de las cabañas en Villa, hermosas.
2: Una locura,
0: la una locura.
2: Es hermosa, es enorme, en realidad es una cabaña que es para 6 personas más o menos.
0: Mira.
2: Pero bueno, la idea mía de 2-3 personas es que puede ser que haya una pareja con un hijo.
0: Claro.
2: Y puedan llevarlo también, que el fin de semana sea para los 3.
0: Tal cual. Bueno, buenísimo entonces, las cabañas del turco Dani, ahí en Villa Langostura. Vamos con el primer changuito. Vicu el Secre va a sacar el primer papelito. Fede, metele lectura nomás ahí, decinos de quién se trata y hasta lo podemos llamar por teléfono, ¿eh?
2: Bueno, va el
0: sin decir el
2: ganador del primer chango de mercadería, que va a ser el chango ganador de Carnes Argentina 1, de Juan Manuel de Rosas 318, que es Leandro Parra.
0: Leandro Parra.
2: Sí.
0: A ver,
2: paso el contacto.
0: Dale, dale, mientras sacamos el segundo.
2: Chequeame que esté bien el apellido, que lo haya leído bien.
0: Está entre... Sí, es Parra.
2: Sí, ¿no?
0: Pensé que era Paine, pero es Parra. Bueno, nos sacamos la duda telefónicamente, si querés. Es un... Bueno, sacamos el segundo. Me parece que se me pasó el agua, chico. Pero bueno, son mates de radio. O lavados o hervidos. A ver si nos da bolilla. Leandro. Sabemos que es Leandro y el apellido es... Tenemos ahí una pequeña duda.
3: Bienvenido al buzón.
0: No, me muero, pero... Bueno, vive en calle Mendoza 795. Seguramente se van a contactar. Vamos a probar por última vez. A ver si nos da el número. 0. Ahí está, no vamos a decirlo muy fuerte.
3: Bienvenido.
0: No. Tiene el buzón de voz, lo tiene apagado. Pero bueno, ahí está.
2: Bueno, vamos con el segundo ganador del segundo chango, que va a ser el chango ganador de Carnes Argentinas 2, ubicado en Pañini 9 de Julio.
0: Te cuento que el otro día en YPF me atendió la señorita que se ganó el Teleland el Mundial pasado.
2: Sí.
0: El Mundial pasado, bueno. Sí, sí, sí. Me dice, ¿es verdad que sortean otra vez? Sí, es verdad. Así que me dice, en cualquier momento voy a hacer una compra, ojalá haya participado. Contame, Fede, ¿de quién se trata?
2: Bueno, la segunda ganadora es Rita Romero.
0: Ajá, perfecto. Un chango. ¿Qué trae el chango? ¿Me lo decís vos? No sé. ¿Cómo lo completan al changuito? Con todo, ¿no?
2: Con todo, con todo. Desde limpieza, alimentos, bebidas, todo. La verdad que son bastante completos. ¿Mira? Y pensados para una familia, en realidad.
0: Claro, sí. Claro, claro. Es que para esta época viene tremendamente. No me corte, señora. Es de Las Muticias. Ahí muy cerca de Carnes 2, parece, ¿no? Las Muticias, ¿o dónde están Las Muticias? Me perdí.
2: Sí, yo
0: soy malísimo con las calles. A ver, Fede, sí, podemos dar con Rita. Rita, ahí estamos, ¿eh? Me parece que ahí estamos. Vamos a ver si podemos conectar con Rita.
4: Hola.
0: Hola, ¿con Rita?
4: ¿Sí?
0: ¿Cómo le va? Mucho gusto. Fabián Mancilla es mi nombre, de FM Quasar.
4: Ah, ¿qué tal? ¿Cómo estás?
0: Pero muy bien. ¿Usted hizo una compra en Carnes Argentinas 1, 2 o la sureña, puede ser?
4: Sí.
0: ¿Y por qué le manda la sonrisita?
4: No, no, discúlpame, en serio.
0: No.
4: Estaba en la escuela y me agarraste este día.
0: Bueno, rapidito si está en la escuela.
4: Decime.
0: Se ganó un carro de mercadería repleto.
4: Bueno, gracias.
0: ¿Dónde queda Las Muticias? ¿En qué barrio?
4: Como dicen, en el barrio Lonquimay.
0: Barrio Lonquimay, perfecto.
4: Exacto.
0: Bueno, los chicos de Carnes se van a conectar contigo para decirte en qué momento puedes pasar a buscar tu carro de mercaderías para ya empezar a vivir el mundial. Este es un sorteo mundial. Felicitaciones, Rita.
4: Dale, te agradezco.
0: Dale, que andes bien.
4: Gracias por llamar.
0: No,
4: adiós.
0: Por favor. Estaba en clase, Rita. Pero bueno, por lo menos respondió. Respondió, vamos. Nos quedan Las Cabañas, la camiseta y por último el tele. ¿Con qué quieren seguir, chicos?
2: Vamos con Las Cabañas, ¿te parece?
0: ¿Con Las Cabañas? Con Las Cabañas. Estamos, viste, hay una gran parte de la sociedad que no se ha podido tomarse unos días. Esta es una gran oportunidad. Uh-huh. Te vas un viernes, volvés un domingo a la tarde. De Villa Langostura, un lugar paradisíaco. ¿Te podés hacer la caminata, Rayanes?
2: A ver. Bueno, acá tenemos el tercer ganador y un amigo también.
0: ¿Conocido?
2: Un conocido del comercio.
0: Mira.
2: El ganador de la estadía de 3 días y 2 noches en Cabañas Lesgot es Agustín Alejandro Corazzini.
0: Que vaya con amigo el Cora. Mirá vos. Ayer estábamos en contacto. A ver si nos da bolilla. Agus, por favor, ponete las pilas. El fin de semana hicieron ahí en Sauco el ¿cómo se llama? El evento para canjear
2: figuritas.
0: Qué lindo, qué lindo. A ver si me da bolilla. Atendeme. Es Alejandro. Mirá vos el segundo nombre. Vive en Aniceto, 140. Atendeme, Agus, dale. Agustín. Ya veo que está rumbo al mundial, como en mundial anterior. ¡Hola! ¿Hola? ¡Hola, hola! ¡Hola! No, me cortó. Sea malo, Agu. Capaz que atendió su asistente. Le vamos a insistir, ¿eh? A ver si nos da bolillo. La estadía, ¿no?
5: Sí. ¡Hola!
0: ¡Agus!
5: Hola, Fabián.
0: Bien, vos, Agu, querido, ¿cómo estás?
5: Bien, todo bien.
0: Bueno, simplemente una pregunta. ¿Quién viene a La Moro este finde?
5: No, este finde no. Tenemos dos fiestas. Una que se llama Jirafa, que viene de Buenos Aires. Uh-huh. Sí. Es de reggaetón de la vieja escuela. El sábado la fiesta en un cumple. El otro finde vienen los Príncipes de Misiones.
0: Uy, buenísimo. ¿Qué es eso, chamamé? ¿Qué es lo que es?
5: Chamamé. Sí, chamamé. Los Príncipes de Misiones se llama. Y la verdad que es tremendo porque vuelan las entradas.
0: Están metiendo altas bandas, Agus.
5: Sí, sí, en eso estamos.
0: Cairo estuvo hace un mes más o menos, ¿no?
5: Cairo, sí, hace 3 semanas.
0: Tremendo, sí, sí. Me lo perdí. Sí, sí. Escúchame. Estamos... Sí, contame.
5: No, que estamos viendo lo que me falta para coronar la frutilla del postre, es Damas Gratis, así que estamos viendo ahí, echando unas acciones.
0: Damas sí, Gratis. Sí, sí. Qué lindo.
5: Con eso ya está, me retiro.
0: ¿Cómo te va a retirar? Escuchame, Agus, ¿y Damas en qué mes? Pablito
5: Lescano. No, mañana, el viernes, se junta a hablar el productor al que le compro las bandas y de ahí saldrá la fecha y demás.
0: Ah, mirá. Pero igual ya estamos en época de mundial, Agus.
5: Sí, bueno, para el mundial viene la banda Sabanera.
0: Ah, alta banda también, Onda Sabanera, ¿eh?
5: Sí, sí, sí. Para lo más retro.
0: Escúchame, ¿qué tienes?
5: Bueno, tenemos una fiesta retro con ustedes también.
0: Vos sabés que me acaban de avisar hace 24, 48 horas que vamos a hacer una retro en La Morocha. Qué lindo.
5: Sí, sí, sí.
0: Gracias por el espacio, ¿eh?
5: No, no sé por qué.
0: Porque hace falta una retro, de aquellas retros.
5: Sí, sí. Así que me dijo ahí el DJ que, bueno, que iban a estar ustedes ahí trabajando, así que la vamos para adelante.
0: Viste que en su momento hicimos retro en Sauco, era re chiquito, pero... sí, se ponían lindas las retro en Sauco.
5: Sí, sí, sí.
0: Vos sabés que creo que tanto laburo te merece un descanso, Agus.
5: Un descanso, chico.
0: ¿Te parece 3 días y 2 noches en Villa Langostura?
5: Oh, tremendo, la verdad que sí.
0: Bueno, te las regalamos con Carnes Argentinas, si querés. ¿Vos hiciste una compra en Carnes? Sí, compra siempre.
5: Sí, compro siempre en Carnes Argentinas.
0: Bueno,
5: de verdad no me diga que es Santana.
0: Vos sabés que te vas a tener que empezar a armar la valija porque sos el flamante ganador de 3 días y 2 noches para 2. Barra.
5: Muchas gracias.
0: Acá lo tengo a Fede, así que si lo querés saludar te está escuchando. Estamos haciendo el sorteo.
5: Hola, Fede. Bueno, muchas gracias ahí por el premio. Fede también ahí nos conocemos y nada, siempre muy buena onda con él. Así que bueno, muchas gracias. Mirá, no me lo esperabas, pero sí, siempre compra acá en la Fedeña, yo que me queda cerquita.
0: Tal cual, Fede, es cuando él quiera ir, sí, ¿no?
2: Sí, sí.
0: Es optativo.
2: Exacto.
0: Te va después de Damas Gratis, producís Damas Gratis y después te toma 3 días y listo.
5: Bueno, después de eso, bueno, dale.
0: Mirá.
5: Qué buena noticia que me da.
0: Y somos portadores de buenas noticias nosotros. Escuchame, Agus, son las cabañas Les Got, las que están aquí en Junín, ajá, pero con su sucursal en Villa Langostura. Según Fede, que ya estuvo un fin de semana, dice, son tremendas, terribles.
5: Bueno, buenísimo, qué bueno, la verdad que me alegra la mañana.
0: Dale.
5: Me alegra la mañana laboral.
0: Dale.
5: Muchas gracias por eso.
0: Escuchame.
5: Así que sí, conocemos las cabañas de acá y allá debe ser hermosa también.
0: Hermosa. Escuchame, ¿cuándo se viene el segundo encuentro de la FIGU?
5: Eso tremendo, lo estamos realizando ahora para, si no es en este finde, va a ser el que viene una vez ya que debute la selección.
0: Claro.
5: Que estuvo muy, muy bueno también, la verdad, la cantidad de gente que vinieron. Espectacular, estuvo muy... y grandes también.
0: Claro.
5: Niños y grandes.
0: Yo decía, niños y no tan niños andaban canjeando ahí.
5: Sí, sí. Así que estuvo muy bueno y varios chicos se llevaron el álbum completo, que bueno, era la intención también, viste, que claro, intercambien y no sigan por ahí gastando tanto en lo que es las figuritas, y entonces 5 o 6 por lo menos se llevaron completaron el álbum.
0: Mirá vos, qué loco.
5: Sí, sí.
0: Agus,
5: así que
0: disfrutá tu estadía en Villa con quien quieras ir, con amigos, con familia, con quien quieras ir, disfrutalo de parte de Carnes Argentinas 1, 2, La Sureña y Cuásar.
5: Bueno, dale, buenísimo. Muchas gracias ahí y saludo para todos.
0: Qué linda noticia le dimos al Agu,
5: Que anden bien.
0: Muchas gracias, Agu. Un abrazo. Bueno, bien merecido el Agu, que se rompe el alma para traernos bandas hermosas a La Morocha, ¿no? ¿Vas a La Morocha, Fede, de vez en cuando a ver alguna
2: banda? Voy de vez en cuando a ver alguna banda, sí, sí.
0: ¿Cuartetera o cumbiera?
2: No, cuartetera.
0: Vamos todavía. Sí. Perfecto. Listo, se fueron las cabañas, se fue un carro. No sé con qué quieren seguir. Queda remera, Smart TV 40 pulgadas, 4K... Ultra HD, palanca al piso y cenicero. Todo completito. Vicu, ¿con qué vamos?
6: ¿Vamos con la camiseta?
2: Vamos con la camiseta.
0: Queda un carrito más, ¿no? No.
6: Ya
0: están los 2 carros. Queda la camiseta y queda el tele. Vamos con la camiseta. Camiseta original. Ah, mirá lo que me dicen acá. Tiene razón. Decirle a Lagus que falta una peña en La Morocha. Sí, es verdad. ¿Por qué no pensar en una peñita? ¿Qué pasó acá? Vamos con la remerita. Original Adidas. Decime, Fede.
2: Bueno, vamos con el ganador en este caso.
0: Un
2: y
0: caballero.
2: Es Mario Leiva.
0: Ajá. A ver, Marito. Mario, y no es la alternativa, que está muy bonita también, es la titular, camiseta titular de la selección argentina, marca Adidas, que se la lleva Mario Leiva. A ver si nos atiende Mario, querido. Si estás o no escuchando la radio, no importa, el tema es que sepas que te ganaste una camiseta. Mario. Mario.
5: Ah.
0: Hola, Mario.
5: Sí, él habla.
0: Buen día, ¿cómo estás? Fabián Mancilla es mi nombre, te hablo de FM Quasar. ¿Todo bien?
5: Ah, hola, ¿todo bien, Fabián? ¿Cómo estás?
0: ¿Qué te sorprendió? Pues dijiste, ¿qué me irá a pedir este? No te vamos a pedir, te vamos a regalar, Mario.
5: ¿A regalar?
0: A regalar. ¿Está mal?
5: No, está perfecto.
0: Perfecto, buenísimo. Escúchame una cosa. ¿Hiciste una compra en Carnes Argentinas 1, 2 o La Sureña hace poquito?
5: Sí, sí, en La Sureña.
0: ¿Qué compraste? ¿Qué me importa, no? Pero igual.
5: A ver, ¿qué compré?
0: Vende para la nota.
5: No me acuerdo si eran milanesas, las que preparan los chicos ahí. Me parece que fue eso.
0: Ah, mira. Andabas apurado, no tenía ganas de cocinar, le metiste milanga.
5: Exacto, porque aparte hacen unas milanesas muy ricas, así que...
0: Mira, mira vos. La gente que promociona el local, ¿qué tal? Marito, bueno, no, te llamamos para decirte que te habías ganado un gran abrazo de todo el equipo La Sureña de Carnes Argentinas y que nos digas un resultado del primer partido de Argentina.
5: ¿Que te dé un resultado?
0: Un resultado, sí, sí, porque con el resultado sorteamos un premio para ir a ver a la Argentina en semifinales.
5: ¿Quería el resultado
0: del partido de Argentina?
5: ¿Del partido que viene?
0: El martes, el primer partido de Argentina, martes de la otra semana, sí. 22 horas.
5: 3-0.
0: Ah, mierda, no andás con chiquitas vos, ¿eh?
5: Vamos a todo por nada.
0: ¿Viste anoche a la selección?
5: ¿Cómo?
0: ¿Viste anoche jugar a la selección el último amistoso?
5: Sí, sí, sí.
0: ¿Qué te
5: sí,
0: pareció? Vos sabés, me genera confianza el Colo Barco, bueno, Simeone, me genera un poco de confianza.
5: Sí, la verdad que ver jugar equipo diferente, digamos, ¿no? Porque metieron muchos que por ahí no están, que no son los fijos, los titulares, me gustó cómo jugaron.
0: Rulli seguro.
5: Me dio confianza, sí, el Flaco López, bueno, todo, sí, el Colorado también, sí. Y después cuando entraron los titulares también.
0: Claro.
5: La verdad que estuvo muy bueno.
0: Marcaron un poquitito la diferencia y lo bueno es que ahora como que la selección argentina dejó de ser apellido dependiente, ¿viste?
5: Sí, tal cual.
0: Ya no es la selección más Diego Maradona, la selección más Messi, sino que Messi tiene un reemplazo, no es Messi, pero tiene un reemplazo y no desentona. Eso es lo
5: No, bueno. Tal cual. Bueno. Sí. La verdad que se pasaron todos.
0: Está bien.
5: Lo veo bien el equipo.
0: Che, Marito, bueno, vos sabés que teníamos que rellenar este espacio y no sabíamos a quién llamaste, llamamos vos. No te jode, ¿no?
5: No, para nada.
0: Escuchame, ¿tenés camiseta para la selección? Yo me pongo una vieja, no. Una del 70 y... No, del 96.
5: No, vos sabés que el otro día me estaba acordando, no tengo camisetas de la selección.
0: ¿En serio?
5: En serio, tengo las banderas sí tenemos, una bandera grande y una bandera un poco más chica, pero camiseta no.
0: ¿Y si
5: falta?
0: ¿Y para el partido qué hace? ¿Poner la bandera abajo en el piso, arriba el tele?
5: A veces la ponemos en el sillón donde nos sentamos a ver la tele, o colgada en la ventana, que tenemos atrás del televisor, digamos. No sé, en algún lugar ahí que se vea, sí.
0: Está bueno. Che, bueno, entonces la gente de Carnes Argentina te va a regalar la camiseta.
5: Ah, bueno, bien.
0: Te la ganaste, igual. Te la ganaste con la compra de milanga. Sí, posta, mirá, acá tengo el cupón tuyo. Dice Mario Leiva, Quinés Ponte 343.
5: Qué grande, mirá qué suerte.
0: Escuchame, es la original, es la Adidas que viene bordada, disfrutala.
5: Oh, qué buena, qué alegría, che.
0: Sí. Te ganaste la camiseta.
5: Vengo de suerte porque hace como 3 semanas, creo, mi esposa me anotó en un concurso de un club del Club Lonquimay.
0: Mira.
5: Me gané un cordero.
0: ¿Un cordero?
5: Sí, es un chivo, perdón, un chivo.
0: ¿Lo frizaste o ya fue?
5: No, ya lo hice, ya fue.
0: Pedazo lo hiciste. Bueno, ahora tenés camiseta. Fede, ¿cuándo la puedo pasar a buscar la camiseta?
2: Esta, la camiseta, yo le voy a mandar un mensajito para acordar bien la entrega.
0: Perfecto. Así que te vas a ir cuando te llamen los chicos de Carnes a buscar la camiseta, la fotito y a disfrutar de la selección argentina, bien. Mario.
5: Bien, bueno, muchísimas gracias.
0: Escuchame, ¿hiciste una sola compra, la de las milangas, o después volviste a hacer otra compra? Porque ahora sorteamos...
5: No, fue un solo cupón metí.
0: Escuchame, salió tu cupón en medio de 4,5 millones de cupones. Estás con esa de...
5: Viene a jugar al loto.
0: Claro, pero estás con esa de que anda bien en el juego, anda mal en él.
5: En el amor, y puede ser, qué sé yo.
0: No sé, vos me dirás, capaz que anda bien en las dos. Se ríe Mario. Marito, disfrutá la camiseta, te mando un abrazo.
5: Dale, muchísimas gracias y gracias a la gente de Carne Argentina también.
0: Dale, dale, un abrazo.
5: Que tenga un buen día.
0: Buen día, listo. ¿Qué tal Marito, Se ganó un chivo, se ganó la camiseta y ahora echado para atrás como tiene en bicicleta para ver los primeros partidos del Mundial. Fede, nos queda el plato fuerte.
2: Bueno,
0: vamos, nos queda el plato fuerte.
2: El gran el sorteo. Tele.
0: Del un tele de 50 pulgadas, es la nueva versión de el Smart TV 4K Ultra HD. Así que esta es como, la imagen es como que el jugador se sale de la pantalla, es hermosa, la verdad que... qué lindo regalo, Gracias Carnes Argentinas 1, Carnes Argentinas 2, La Sureña, por esta devolución para con los clientes, ¿no? Vamos a ver de quién, porque, o sea, compras 50 lucas en mercadería, te dan un cupón y te llevas un tele de más de 1 millón de pesos, tremendo. Ya tenés el cupón en mano.
2: Ya tengo el cupón en mano, y en este caso es otro ganador, el cual el nombre es Jorge Horacio Valenzuela.
0: No, me estás jodiendo. ¿En serio?
2: Te juro que es Jorge Horacio Valenzuela. Sí, sí.
0: No solamente es mi compadre, sino que es mi colega. Y es la letra de él. Porque con esa letra se copiaba en la secundaria, en la PET número 4. Sí, es la letra de él. Jorgito, querido, ya te vamos a llamar. Es medio... Es loco, porque trabaja en radio, pero no me gusta salir al aire. Pero lo vamos a llamar igual. Le vamos a ofrecer que tenemos una retro, lo vamos a enganchar por ese lado, porque está haciendo radio, no nos está escuchando. A veces escucha Quasar, se hace el... Pero no se va a querer morir, este lo va a poner en la habitación seguro. Mirá cómo nos tratamos fuera de aire. Ojo, vamos a tratar de hacerla, porque a veces se zarpa con la voz. A ver, Jorge, atendeme, debe estar al aire. Jorge, te está llamando el padrino de tu hija, querido. ¿Qué pasó? A ver. Che, me marca rojo como llamada peligrosa. Bueno, sí, es medio peligroso, pero... Mirá vos quién se... Y Jorge, a ver dónde pudo haber comprado. O en La Sureña o en Carnes 1. Ya cuando lo llamo 3 veces porque él siente que lo estoy llamando por una urgencia, entonces me debería atender. A ver.
7: ¿Cómo estás, Fabián?
0: ¿Qué tal, Jorge? ¿Cómo estás?
7: Pero muy bien, sí.
0: Te hago una consulta rápido porque sé que estás laburando hoy en la radio. Che, ¿sigue en pie lo de la retro?
7: Sí, mi viejo, pero nunca nos juntamos.
0: Y bueno, ahí está el problemita. Pues, escuchame, me tenés que invitar a tu casa a comer un asadito, nos juntamos y cerramos lo de la retro. Tengo fecha, tengo todo ya.
7: Amiguis.
0: Amiguis. Me acuerdo. Escúchame, Jorge querido, nos juntamos para el partido del martes de la selección, si te parece, vemos el partido juntos y ahí cerramos lo de la fiesta retro, ¿te parece?
7: Dale, el martes.
0: El martes.
7: ¿Qué horario?
0: Y a la hora del partido, Jorge, 22 horas, ¿qué hora? A 7 de la mañana nos vamos a juntar.
7: Dale, listo. ¿Y vos qué quiere que nos juntamos acá en el Lonky o...?
0: En tu casa. En tu casa, porque siempre nos juntamos en la mía, de vez en cuando tenemos que ir para allá.
7: Sí, porque vos sos el chef indicado para esa ocasión.

0: Jorge, te ganaste un tele.
1: ¿En serio?
0: En serio, mirá, acá está Fede Pomponio. Fede, ¿se ganó un tele, Jorge, o no?
2: Sí, Jorge, ¿cómo estás? ¿Todo bien?
1: Hola, ¿cómo estás? Disculpa, yo pensaba que estábamos hablando en privado con
0: Fabio. Bueno, pero de las dos maneras habla igual, así que tampoco no hay problema. Te ganaste el tele, Jorge.
1: Bueno, muchísimas gracias. Soy cliente ahí de La Sureña. Siempre la buena atención de los chicos y de la señora que atiende ahí en la caja. Así que muy agradecido.
2: Fede, me alegro mucho, Jorge.
0: Bueno, el martes te lo llevamos.
1: Decirle que es la primera vez que me gano un premio, ¿eh? Después de tanto tiempo, así que es una bendición.
0: Es verdad, la primera vez que se gana algo, Jorge. Escuchame una cosa. Bueno, entonces iría Fede, va Vicu, voy yo, va Pao. Bueno, y asado para 7 más o menos, calculale. Te ganaste un tele 50 pulgadas.
1: Bueno.
0: El martes te lo llevan. Escúchame, Jorge, ahora sí, hablando en serio, los chicos de La Sureña y de Carnes Argentinas se van a conectar con vos para hacerte la entrega del tele de 50 pulgadas y que lo disfrutes y bueno, para ver la selección argentina.
1: Dale, muchísimas gracias, Fabián. Y gracias a todo el personal de Carnes Argentinas y también a los dueños, que siempre tienen la buena predisposición y la buena atención con la gente, así que muchas gracias.
0: Escuchame, ¿están auspiciando ahí o no?
1: Sí.
0: Vamos todavía.
1: Que más que agradecido. Soy un cliente ahí, es bien. Ellos saben que voy todos los meses a comprar y me gusta la carne de primera calidad que ellos vendan.
0: Mirá vos, qué publicidad le mandó, Jorgito,
1: sí,
0: obvio, ¿verdad? Como tiene que ser.
1: Pero hay que ser sincero en esa vida.
0: Sí, lógico, en esta vida le mando. Dale, Jorgito, te mando un abrazo, felicitaciones.
1: Vale, gracias.
0: Bueno, ahí está, Jorge Valenzuela, se ganó el tele, tremendo, es lo más. Bueno, Fede, no queda nada más, la verdad que demasiado ya por hoy. Agradecerles a toda la familia de Carnes y de La Sureña y bueno, esperamos dejar una vara alta. Dejaron la vara muy alta.
2: Bueno,
0: ¿con qué se van a venir más adelante? Después del Mundial lo hablamos.
2: A ver, claro. Tengo 4 años para ir pensando en cuál será el próximo.
0: Epa. Bueno, Fede, muchísimas gracias y bueno, la gente seguramente ustedes se van a comunicar con los ganadores para hacer entrega de estos hermosos premios que vienen de 10 para una época media complicada en lo económico y también para ver el Mundial, el tele, la camiseta, la estadía para descansar y todo eso.
2: Perfecto. Bueno, Fabi, nada. Muchísimas gracias. Gracias por el espacio a FM Quasar, por permitirnos comunicarle a la gente sobre los premios. Espero que todos los ganadores lo disfruten y en breve vamos a estar comunicándonos con cada uno de ellos para arreglar o para pactar la entrega de sus premios. Así que nada, muchísimas gracias a vos y a toda la audiencia.
0: Gracias, Fede, gracias, Vicu. Bueno, las 11 de la mañana, 39 minutos, vamos a hacer una pausa comercial y al regreso venimos con nuestra unidad móvil de exteriores.
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0: Muy bien, la hora... Ya estamos sobre el mediodía. 11:57 minutos hora en la República Argentina. Paramos divididos porque vamos a dialogar por algunos minutitos nada más con Néstor Mondino, un vecino de la ciudad y ex concejal. Ahí nos va a decir de qué periodo. Néstor, buen día. Fabián lo saluda. ¿Cómo le va? Tanto tiempo.
1: Hola, Fabi. ¿Cómo estás? Buen día a la audiencia. ¿Cómo están todos?
0: Pero muy bien, muy bien.
1: Bien, bien, bien. Gracias a Dios. Bien todo. 2003-2007 fue la gestión. 2000...
0: ¡Epa!
1: Tuvimos nosotros con Ángel.
0: Han pasado años, ¿eh?
1: Sí. Ah, sí. No me lo cuentes.
0: Néstor, bueno, quería hacer... Por ahí algún comentario con respecto a lo que decíamos hoy con Javier, con respecto, valga la redundancia, a la política provincial y local, con lo que refiere al Movimiento Popular Neuquino. ¿Qué pasó con el movimiento en Junín? ¿Qué pasa a nivel provincial?
1: Sí, mira, yo sinceramente voy a hablar con toda sinceridad.
0: A ver.
1: Yo milité del año 83... Fui vicepresidente de la seccional, después fui dos veces presidente, después fui el primer concejal electo. Primero fui consejero escolar, pero en realidad estar por fuera, uno ve una cosa y cuando estás adentro te das cuenta que hay de todo, ¿viste?
0: Claro.
1: Hay cosas buenas y no tan buenas. Yo creo que debe pasar en todos lados. A mí me tocó vivir unos 3 o 4 años fuera por razones familiares y he charlado con presidentes comunales y intendentes de la provincia de Santa Fe, que es una de las provincias más productoras y más exportadoras del país, junto con Córdoba y la provincia de Buenos Aires, y a la mayoría es lo mismo, ¿viste? Pero en lo que respecta aquí a Junín, yo creo que el partido en sí se fue desmembrando por un grupo de gente que pensaba más en sus bolsillos que en la gente o en la política. Uh-huh. Esto es así de simple, porque la misma gente que estaba adentro, o sea, te lo digo con
0: sinceridad,
1: conocimiento de causa, porque yo lo viví desde adentro, cerca... he charlado con gente y me han comentado cada cosa que no lo podía creer, pero hoy los encontrás en los mejores cargos, ocupando, bueno, esos lugares que no se lo merecerían, pero bueno, están. La política, lamentablemente, es muy linda, pero hay algunos políticos que, lamentablemente... piensa más en ello que en la gente.
0: Y acá, o sea, en Junín, ¿quién, Néstor, ya que estamos con el censericidio, que está buenísimo, y acá en Junín, ¿quién abusó de eso? De la política y del partido.
1: Mira, yo creo que hay gente que está de funcionario en San Martín de los Andes, y gente que se benefició acá con... siendo empleados de la municipalidad, se beneficiaron con aprovecharse de las oportunidades que el mismo partido le daba, ¿no? Porque son muy calculadores para esos temas y le salió bien, viste, le salió bien para ellos, pero no para la gente, porque lamentablemente hubo mucha gente que a lo mejor ayudaron, pero hubo muchas que tendría que haberse ayudado también. Yo creo que no hace falta dar tantas vueltas en el pueblo como para ver quiénes son los que hoy están cobrando jubilaciones tan abultadas, ¿no es cierto? Solamente con la política, quienes están acomodados como asesores en algunos cargos, no acá en Junín, pero muy cerca, y todos se sirvieron del MPN, todos, y todos destruyeron de a poquito, fueron destruyendo, dividiendo, y como tengo conocido en la provincia de San Juan, me dijeron ellos lo mismo hicieron acá en San Juan, un partido provincial que era muy poderoso, que tenía y le pasó lo mismo, lo fueron comiendo la misma gente de adentro, se fue abriendo, se fueron traicionando, y bueno, pasó lo que pasó. Y por esa razón yo dije un día, bueno, no, de esta manera no sirve, no veía la punta del hilo para qué lado iba. Y entonces decidí dar un paso a un costado, porque creo que todas las personas deberíamos ser así. Cuando vos no te sentís cómodo en un lado o ves cosas que no te gustan, no te estoy hablando de delitos, porque si no lo hubiera denunciado, pero de cosas que a vos no te gustan, que hacen, que hagan con la gente, que la utilicen y después la dejen a un lado.
0: ¿Y por qué ahora se te ocurre hablar, Néstor, de esto, si esto viene sucediendo dentro del movimiento hace muchos años?
1: Mira, yo...
0: ¿Por qué no se denunció en el momento, digo yo? A ver, si vos me decís que hay gente que se benefició, ¿por qué no se...?
1: Sino que yo me cansé de ¿sabés de qué me cansé, de Fabi? De estar militando con un... voy a decir una palabra que, con todo respeto lo voy a decir, pero pasé de pelotudo porque un grupo de gente junto conmigo nos rompíamos el alma... armando reuniones, mandando notas a Neuquén, a los funcionarios, para conseguir algunas cosas para la gente de Junín, y no te daban, o sea, venían los funcionarios de Neuquén y pasaban de largo, se entrevistaban con el intendente y se iban, hacían sus cosas, y... Vos decís, ¿cómo puede ser? ¿Viste? Al fin y al cabo, y cuando resulta que venían las elecciones, aparecían todos al lado del gobernador o del candidato a gobernador, en un palco, ¿viste?, aplaudiendo, y son los que mejores quedaron parados, ¿viste? Entonces, decís, ¿cómo es el tema, viste? Tenés que ser chupamedia, tenés que ser, estar detrás de ellos, hacer lo que ellos dicen, o lo que la gente de Junín quiere. Yo te voy a hacer un comentario.
0: A ver.
1: 2003-2007. Uh-huh. Se hace un proyecto... de muy muy importante para Junín, y vos te debes acordar, el de Huelluentué, ese proyecto estaba todo terminado, todo. Uh-huh. Se había hecho un estudio de impacto ambiental que lo pagó la Cámara de Comercio local. En ese momento 100.000 pesos era una barbaridad. Se pasó eso a provincia, lo aprobó, se consiguieron los pedazos de tierra con los estancieros para poder hacer un pedazo de camino que faltaba hacer, se hizo el acuerdo con Vialidad para que lo haga Vialidad y lo mantenga, se habló con la comunidad para que ellos mismos sean capacitados y sea algo parecido a Villa Pehueña. Estaba todo de acuerdo, uh-huh. Estaba todo planificado, se consiguieron las sillas donadas por, si no me equivoco, por Suecia, por intermedio de un, en ese momento era una persona que tenía en el parque industrial acá, una fábrica, las consiguió donadas, porque ellos tienen la obligación de cada 4 o 5 años renovar todo, porque viven de eso. Había que ir a buscarla nada más que con camiones al puerto, y resulta que estaba todo listo, pero entró otra gestión del mismo partido y lo cajoneó. O sea, decidió ir a Lanín, hacer un esquí en el Lanín, que está a 50 kilómetros, que no está recomendado en ninguna parte del mundo, porque lo que se recomienda es entre 20 y 25 kilómetros para que el centro, digamos, de atención de todos los turistas que venga, lo tenga cerca, y esa era es lo que pasa en San Martín, Villa La Angostura, estos lugares. Acá lo teníamos 22 kilómetros, ¿no es cierto? Y se decidió por el Lanín, que se sabe que es parque nacional, que se sabe que hay una capacidad en el volcán Lanín para cierta cantidad de personas, que es esquí, no es parque de nieve, el parque de nieve es mucho más barato, es más para familias. Hoy, si se hubiera hecho eso, hoy Junín sería otra cosa, estoy pero completamente seguro, completamente seguro. Pero bueno, la misma gente del MPN lo paró.
0: ¿Ustedes?
1: Entonces, vos decís, ¿qué es lo
0: que pasa? No saquemos los pies del plato, Néstor, no saquemos los pies del plato, ustedes. Porque vos fuiste del MPN, va, no sé, ahora, ¿seguís siendo del MPN? ¿Te desafiliaste? ¿Cómo fue?
1: No, yo nunca más quise saber nada de nada.
0: ¿Cuándo o te sea, desafiliaste?
1: Hace mucho, yo cuando empecé a ver estas cosas, cuando ya se paró el proyecto y se largó el tema del Lanín y todas esas cosas... yo automáticamente decidí no estar en el partido. No, yo de esa manera digo, soy apolítico, me gustan recibir todos los comentarios, todas las críticas, porque la verdad que son todas bienvenidas, siempre que tengan buena leche, y no se toque a la familia, nada más. Uno tiene su opinión, otro tiene otra, y es lindo debatirlo. Uh-huh. Por eso lo he escuchado a ustedes y me parece bárbaro que lo hagan. Yo creo que esta provincia, si hace 12 años atrás se hubiera explotado el petróleo y el gas como correspondía, como se está haciendo ahora, tampoco estaríamos así, estaríamos muchísimo mejor. Pero se empezó a explotar hace 2 años y medio cuando entró el gobierno de la nación, este gobierno nuevo. Entonces, hoy somos una de las provincias más exportadoras, ¿no es cierto?, con el gas y el petróleo. Entra mucho dinero, hay que aprovecharlo, se están haciendo rutas, perfecto. El tema es que yo no veo más al MPN, sinceramente, te lo digo así, francamente. Yo ya veo una mezcla rara porque...
0: De colectoras.
1: Rolando Figueroa fue secretario de Deporte y Cultura de Jorge Sovich y nunca dejó de ser miembro de algún gobierno del MPN.
0: Vicegobernador de la provincia, que no es poca cosa. Fue vicegobernador por el MPN, el vicegobernador de Omar Gutiérrez.
1: Exactamente. Fíjate vos cómo son las cosas. Si venimos a la parte local... prácticamente el 90% de las cosas, yo escucho y me lo han dicho gente, la mayoría, el 90% que me lo ha dicho es gente de afuera, como yo llegué en el 81 en busca de un cambio de vida, ¿no es cierto? Y agradezco a Dios haber venido para este lado. Tengo toda mi familia acá, gracias a Dios. Por ejemplo, acá los únicos 4 años que no gobernó el MPN fueron con el PJ, ¿no es cierto?
0: Sí.
1: ¿Cómo entró el PJ? Muy fácil. Con 50, 70 votos que le tiró el MPN de la gente que traicionó al MPN. Perfecto. Paso. Ahora, ¿cómo entró el PJ? El PJ entró prometiendo 500 casas y 100 cuadras de asfalto. Lo tengo anotado en el cuaderno y no me lo puede refutar nadie. Yo quiero saber, ¿dónde están las 500 casas y dónde están las 100 cuadras de asfalto?
0: Acá un apellido importante del MPN, y ex funcionario hizo esa jugada que vos estás diciendo, según los comentarios dentro del partido, de enviar a la gente, lamentablemente, a votar al PJ para que gane.
1: Igual. ¿Vos creéis yo te dé el nombre?
0: Como quieras.
1: Es fácil. Hoy es asesor del municipio de San Martín de los Andes, pero vive en Junín. Que lo deduzca la gente. Es fácil. ¿Viste? Y fue segundo mío como concejal. Yo le gané, porque yo tuve 3 elecciones para poder llegar a ser concejal, pre-interna, interna y general. Y salí yo primero y el segundo, después él renunció a ser concejal para ser director de obras públicas. Sí, creo que me parece que más que eso... dieron vuelta a 50, 60 votos y listo, se terminó. Si en esa época, ¿cuánta gente votaba?
0: Sí, bueno, lo triste es que no, en ningún lugar está prohibido eso.
1: No, no, pero no.
0: Son los... Ojo, yo no, vos hablás de esta persona, yo tengo otros nombres. Pero bueno, no pasa nada. Igual me parece que lo que sirve es sumar para adelante. ¿Estás militando en algún partido, Néstor? ¿Hoy?
1: No, ninguno. Soy independiente, aparte ya no tengo más...
0: ganas.
1: Obligación de votar, pero voy a votar, por supuesto, como siempre he ido. No tengo ninguna preferencia. Lo único que digo es que... a nivel general, a nivel nacional, si vos me preguntás hoy, lo que veo yo, ¿no? Ojo, sí. Y respeto a toda la gente que opina, no se puede solucionar un desastre de 40 años en 2 años y medio. Tenemos que pagar el pato todos, lamentablemente, menos la gente que tiene mucho dinero, mucho menos. Las inversiones están llegando de a poco. Pero no se puede hacer mucho. Y la provincia veo que empezó a progresar por la gran magnitud que empezaron a explotar Vaca Muerta, y eso le da mucha cantidad de exportación y dólares para la provincia por la coparticipación.
0: Mientras hay barrios y casas y vecinos dentro de la provincia que no tienen gas.
1: No, pero por supuesto, y esa es una gran crítica que hay que hacerle al gobierno también. Ya tendría que haber, esto cuando empezó a explotarse realmente, porque en realidad se está explotando, ahora se está explotando a un 50 o 60% todavía. Están llegando empresas que están metiendo muchos dólares para la explotación, y vos sabés que la exploración es lo que más se demora en el tema petróleo y gas, y la producción, cuando produzcan realmente lo que tienen que producir, vamos, yo considero que en 4 o 5 años más esto tiene que tener, hasta el último pueblo tiene que tener gas, no me cabe la menor duda. Pero lo que yo voy es que nos han pasado cosas en estos años a nivel general que nos han perjudicado a todo el mundo. Y muchos avivados, porque muchos se han avivado, y muchos de los grandes avivados han invertido y en su momento han hecho los grandes negocios que hoy los mantienen, han manejado ellos el país. Pero bueno, ya pasó. Yo pienso que hay que mirar para adelante, y yo tengo fe de que el país se pueda ir recuperándose. Lo que sí,
0: ¿sabes lo que pasa, Néstor? Que vos sos jubilado del EPEN, ¿cierto?
1: Sí,
0: si no me equivoco. Está bien. Bueno, vos sabés que el primer o segundo día o el último día de cada mes tenés tu sueldo depositado. ¿Cómo hace la gente para entender de que esto, para acomodar el carro, lleva un tiempo? ¿Cómo hace la gente que está el día a día, el que sale a las 7, vuelve a las 8 de la noche de laburar y llega al 20 y ya no tiene para echarle a la olla y acude a la tarjeta de crédito y que esto y el otro? Digo,
1: bueno, es lo que yo te estoy diciendo. Si después de 40 años de desastre en el país, porque fue un desastre lo que han hecho, lo que se han robado, y está a la vista porque hay gente condenada, recontra condenada de gobiernos anteriores, ¿no es cierto? Es muy difícil que hoy vos le puedas dar una explicación a esa gente, si siguen creyendo en esa gente. El cambio tiene que venir algún día, como puede ser en Venezuela, en Cuba, en todos esos lugares, porque no podemos seguir así. Si no, seríamos un país de caníbales, nos comeríamos uno con los otros. Yo creo que tenemos que apechugar. Yo entiendo, yo tengo todos los meses mi sueldo y gracias a Dios puedo seguir subsistiendo.
0: Pero hay gente que no.
1: Yo te digo, si mi señora, por ejemplo, si mi señora no le hubieran cambiado la tablita del famoso ANSES que se robaron todo del ANSES, porque del ANSES salía plata para la madre de Plaza de Mayo, salía plata para los comedores truchos, salía plata de todos lados, salía del ANSES. Sumaron 3 millones de jubilados sin aportar, toda esa plata salía del ANSES. Hoy, si hubieran dejado la tablita que cuando gobernó Macri, que la sacaron, estaría ganando el doble de lo que gana. Y está cobrando 500.000 pesos por mes. Vos fijate claro. Cómo es la cosa. Entonces, sí, sí. Es muy difícil cuando la situación así que... vos fijate Chile. Chile entra la izquierda y hace una ley buena para la gente y entra uno de derecha y ve que es buena y la deja. No la cambia porque el otro le es de izquierda. Y nosotros somos al revés.
0: ¿Viste? Sí, sí, sí. Todo lo que hizo el anterior hay que echarlo por tierra. Néstor, mira, nos pasamos 18 minutos, nuestros anunciantes nos van a matar, nosotros vivimos de nuestros anunciantes que confían en nuestro producto, así que no va a faltar oportunidad para que te vengas a la radio y sigamos charlando.
1: No, por supuesto, por supuesto. Dale. Y no te olvides que, bueno, recordarte por como final, sí, que la ruta al Tromen
0: sí
1: la hizo un señor que vive en Junín de los Andes, que fue director de Vialidad, que sacó presupuesto de otro lugar, que de una ruta que no iba a ningún lado, y hizo la ruta al Paso Tromen, ¿no es cierto? Y nunca llegó el permiso de Parques Nacionales del Partido Justicialista de Nación para hacer los 12 kilómetros, que también lo iba a pagar Vialidad Provincial. Eso habría que agradecerse a las personas.
0: Yo creo que pará. Ahí vamos a disentir y esas son las cosas que me enojan. No la hizo un señor. El señor tuvo la idea, porque la que la hizo fue el pueblo, porque la hacen con la plata del pueblo. No la hace un señor, no la hace un apellido.
1: Exactamente, razón.
0: La gente está muy sensible con eso, Néstor. La gente está muy sensible. ¿Cómo? La gente está muy sensible con eso. Ya se cansó de decir, no, porque yo hice la dársena, no, porque yo hice el barrio. No, vos no hiciste nada. Vos, el pueblo te puso ahí para que tu proyecto político lo puedas desarrollar y dentro de ese desarrollo hagas un barrio, una dársena con la plata del pueblo. El pueblo, como ya se cansó de esa historia, claro, hay que aclararla. Perdón, ¿eh?
1: No, estoy de acuerdo, pero ese proyecto no estaba incluido en el proyecto de provincia, sin embargo este señor lo hizo agregar por su decisión. Por supuesto que las plata esto es siempre nuestra, la que la ponemos nosotros siempre,
0: sí,
1: que no hay vuelta que darle.
0: El pueblo.
1: La paga el tipo, la pago yo que voy a comprar un kilo de pan, pago el 21% de IVA, la paga todo el mundo. La pagan los que tienen ingresos brutos, todos lo pagamos. Pero te quiero decir que la decisión, si él hubiera dicho, no, yo voy a hacer una ruta en otro lado, la hacía en otro lado. Sin embargo, se la jugó y dijo, hago la ruta al Tromen porque va a ser importante para Junín. Y lo hizo. ¿Viste? Ahora resulta que el permiso, luego, fijate la cantidad de años. ¿Cuántos años para poder sacar ese permiso de 12 kilómetros?
0: Sí, sí.
1: Y sin embargo...
0: Una falta de respeto en realidad fue eso. Néstor, te tengo que cortar. Exacto. Te pido mil disculpas, te tengo que cortar.
1: Un abrazo grande y saludo a todos. Dale. Y disculpas.
0: No, por favor. Por favor, siempre es un gusto, ojalá Néstor.
1: Que todo el mundo participe y opine, que todas las opiniones son bien llegadas.
0: Claro que sí.
1: Un abrazo grande y saludo a toda la gente de Junín.
0: Dale, gracias Néstor. Néstor Mondino, ya en el recontra final, pero la prioridad, más allá de los ex funcionarios, de todos los que quieran hablar, la tiene nuestro móvil, que está laburando desde temprano. Mil disculpas, Javi, ya te estamos llamando para el cierre, pero bueno, como dijo Néstor, todas las opiniones son válidas dentro de un marco de respeto, pero bueno, es como le decíamos, ¿no?, a Néstor, ya basta de hablar, la hizo él, la hizo Juan Pérez, la hizo, no la hizo, tuvo quizás la idea, que mínimo tener una idea de esa, ¿no?, a cada vez que se le da una responsabilidad o un cargo. Perdón, Javier, que ahí te hicimos esperar bastante tiempo. ¿Javi, estás? ¿Javi? ¿Javier? ¡No! Nos cortó, se enojó. Claro, ya a esta hora debe estar haciendo las compras para hacer la comida. No, cortó. Javi, dale, aunque sea para despedirte. A ver, nos cortó el rostro. Sí, ah, sí. ¡Ah, Javi!
2: 9, 4.
0: ¡No! Ahí está, para. Poner acá. En ninguna de las dos. A ver, no vamos a dejar el mensaje. ¡Javi! Ah, perdón. Estábamos entrecruzando las llamadas. Nos dice...
3: Claro, sí, yo estaba llamando.
0: Dice un oyente, paciencia, jamás les vas a ganar. Esto con relación a hablar con un ex funcionario, el caso de Néstor. Buen día, saludos a Néstor. Todas las viviendas fueron gobierno del MPN en Junín. No importa de quién fueron, Gustavito. En esto disierno con vos porque fueron quizás ideas políticas. Pero insisto, la plata la puso el pueblo. Javi, perdón.
3: Sí, no, estuvimos escuchando atentamente lo que dijo el vecino Mondino. Me pareció excelente. Uh-huh. Porque realmente, primero hace una autocrítica del partido.
0: Sí, sí.
3: Provincial. Él se refería, por ejemplo, dio el ejemplo de San Juan. En San Juan, quien gobernaba era el bloquismo sanjuanino. Lo mismo sucedió con el PACH, que era el Partido de Acción Chubutense. Lo mismo sucedía con la gente de Corriente, que también tenía el Partido Autonomista. Bueno, cada uno llevaba agua para
0: su molino.
3: Con los ADI en Catamarca, claro. Bueno, siempre hubo familias de caudillos. Acá nosotros tuvimos a los APAC, o sea, no hay que decir que no.
0: Claro.
3: Y yo coincido prácticamente en un 95% con lo que dijo. También, bueno, es discutible por ahí el tema de las ideas, quién lo financia, quién lo paga. Sí es tema que hay que dar a conocer que la plata sale del pueblo, sí. No sale de otro lado.
0: No.
3: Con respecto a los planes de vivienda, escribió un vecino, les vamos a decir que los planes de vivienda en un primer momento salieron por lo que eran los FONAVI. Los FONAVI eran Fondo Nacional de la Vivienda. Algunos políticos tuvieron la genial idea de crear un instituto provincial en cada provincia. Acá se llamó IPBU, en Río Negro se llamó IPPB, y así tenías un montón de provincias que fueron aplicando las políticas del FONAVI para poder financiar viviendas. Lo que no tuvo en claro el gobierno que estuvo más de 40 años en la provincia fue el recupero. Porque aparentemente si vos eras del partido provincial y te daban una vivienda, quedabas excusado de pagarla. Y eso también afectó. Porque hay muchas... Bueno, y te das cuenta hoy... Porque hay planes de viviendas de muchísimos años y aún no tienen la escritura. ¿Y por qué no la tienen? Porque no cancelaron.
0: Claro.
3: Y estamos hablando de planes que se entregaron desde la década del 70. Hubo un parate durante la dictadura. Igualmente se entregaron algunas viviendas. Pero después volvieron y se aplicaron planos, por ejemplo... de barrios de Buenos Aires se aplicaron en la Patagonia. Entonces, uh-huh. Ahí también tenés vos, vas a poder ubicarlo en distintas ciudades, que con tanta extensión de tierra, hicieron las casas todas pegadas. Lo podés ver en Zapala, lo podés ver en Cutralcó, lo podés ver en Centenario. Por ejemplo, hay 400 viviendas en el radio de 4 o 5 manzanas, pero sin calles, ni intermedias, hay peatonales nada más. Fíjate, al extremo de que no tiene entrada de auto, por ejemplo, algunos planes de vivienda. Claro. Bien, es un tema bueno, yo creo que es muy bueno lo del vecino, porque fue protagonista, porque menciona lo que vio, es interesante. No muchos se animan,
0: No.
3: Yo creo que hay que destacar el valor, porque
0: sí.
3: Hay muchos que se sienten,
0: Se nos cortó, Javi. Se nos cortó. Vamos a intentar otra vez. Volvemos a tener el mismo problema de las líneas telefónicas. Ahora sí, Javi, ahora sí, se había cortado. No. ¿Qué está pasando? con las conectividades. No se cortó, Javi. Se cortó y no nos podemos comunicar. Interesantísima la charla. A ver si... ¿Cuál es la empresa que anda mal? Es un tema, dice Gustavo. Te estoy leyendo, Gustavo. Ahora sí, perdón, Javi, se cortó.
3: Sí, no, es problema de las líneas telefónicas porque estábamos hablándolo más bien y se corta. Uh-huh. Pero bueno, un poco también cerrando esto, sí. Seguramente mañana vamos a poder hablar bastante.
0: Dale.
3: Mucha información del ámbito político, que ahora va a ser un momento durante este Mundial, seguramente se va a frenar todo, como ya lo venimos diciendo. Pero bueno, vamos a esperar. ¿Qué decisiones se toman? Hay una reunión que no tenemos todavía los resultados. Ayer se reunió el gobernador con Santilli, que es el ministro más fuerte hoy de Javier Milei.
0: Claro.
3: Así que ahí vamos a ver qué, porque van a estar hablando de las PASO. Uh-huh. ¿Qué va a pasar con la reforma electoral?
0: De las que no se iban a hacer, pero finalmente se hacen. Con otro,
3: claro,
0: no, con otro nombre.
3: Que primero no y ahora sí. De PASO pasan a PAS.
0: Claro.
3: Pero no con Z.
0: Claro.
3: Y vamos a ver en qué queda. Nosotros, bueno, estamos finalizando este mediodía que se ha extendido. Saludos para todos los oyentes, saludos para todos los que han escrito. Me escribió Jorge, el primer poblador, y me dijo muy buenos los temas que están tocando. Me escribió Susana del Nehuenché también. Me dice, está bueno, dice, por fin, dice, se tocan temas que parecía que en Junín no se podían tocar. Eso me lo escribió después de la charla que tenías vos con el señor Mondino.
0: Perfecto.
3: Sí. Bien, la idea es esa justamente, llevar la información y llevar todo lo que transcurre acá. Vamos a decirle a la gente, bueno, que ya sabe, tiene la tablita como opción, con el gasolero para este mediodía y el guiso de lentejas en la nueva pingüina. Nosotros le decimos hasta mañana. Dentro de las informaciones que tenemos del móvil, mañana seguramente vamos a tener mucho más novedades y, bueno, repercusiones del tema que ustedes trataban hoy con respecto a lo que sucedió con el niño Joaquín Gato, uh-huh. Esta resolución judicial que la charlaron hoy, pero que va a traer seguramente alguna...
0: Más cola.
3: Exacto, alguna consecuencia, qué va a pasar acá con la obra salesiana, qué viene después. Hoy muchos opinaban en la calle.

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0: recién, el tercer single en este pasaje de la década del 80 de la banda británica Duran Duran, parte de su disco debut, lanzado en julio del 81, Girls on Film. Antes, la balada de los Cynics, By My Side.
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0: Por si no lo sabían, David Newton fue el protagonista de Un Hombre Lobo Americano en Londres. Pero la música también tuvo su momento de éxito. Aquí, con Making It, 1970.

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2: 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Número uno en el US Dance Club Songs. Debbie Harry desde su segundo disco solista Rockbird, In Love With Love.

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0: Un camino recorrido. Otra vez. Estamos llegando al final de hoy. Gracias por estar allí, por acompañarnos. Nos despedimos con la gran Tina Turner. Siempre es una buena excusa tenerla a Tina junto a nosotros. Y nos vamos con Two People desde 1900.

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6: Hola, hola mis amigos, bienvenidos a todos, bienvenidos a esta mitad de semana. Estamos comenzando este día miércoles. Nosotros contentísimos de llevarte lo mejor de la música popular argentina hasta tu trabajo, hasta tu lugar de estudio, tu casa, en tu descanso. Mi nombre es José Rodríguez y estoy acompañado, como siempre, de nuestro amigo El Pulpo, que está por ahí ya en los controles. Ya me va a pasar los mensajitos, todo. Ya sabes, te puedes enganchar a través de nuestro WhatsApp o a través de las redes sociales. Bienvenidos a todos. Arranca el Rally Barrio Nuevo en el escenario con Samba y Acuarela. Con tu...

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1: Decía José Larralde, trate de ser llegador con palabras decidoras. Las cosas más entradoras son las que el pueblo comprende. Y sepa que no se vende la idea que se atesora.

Nosotros contentos de llevarte buenas canciones, buena música hasta donde vos estés, así que quédate, que ya comienzan esos días preciosos, por supuesto, rodeados de buenas canciones. Vamos ahora con Facundo Sarabia y Yamila Cafrune, que nos traen Zamba de mi Esperanza.

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Así escuchábamos a Los Carabajales, impresionante edición para grabar, así que espero la estés aprovechando tanto como nosotros. Ariel Ramírez y Jaime Torres ahora nos traen Zamba de Vargas.

Sonaba el chaqueño palavecino, pero nosotros tenemos tu tema preferido en el aire. Para Nati que lo pedía, llega Orozco Barrientos. Esto se llama Tonada del Amor.

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Bienvenidos a este nuevo bloque. Es tu oportunidad de enviarnos tu material. Si formás parte de una banda de folclore y te gustaría sonar, envíanos, dale, que está sonando junto a los Guairas ahora, con esta zambita del musiquero.

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24: La guitarra inmortal de Zabalita. 29 de abril, 1988, Buenos Aires. Muere a los 66 años José Inocencio Adimanto Zabala, guitarrista y compositor puntano, integrante junto a Alfredo Alfonso del genial dúo de guitarras Alfonso y Zabala. Es autor del inmortal himno popular Calle Angosta. También compuso los clásicos El Chulengo y La Novia con Oscar Valles y Polainas Blancas, entre otros.

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Seguimos en el aire de la radio, perfecto. No nos sacaron todavía del aire, vamos bien. Así pasaba el querido Abel Pintos con su temazo 11.000. Pero seguimos. ¿Qué te parece si escuchamos ahora en el escenario al Chango Farías Gómez, sí, con Chacarera de un Triste?

impresionante nuestro programa de hoy en este día miércoles, pero bueno, se nos pasó volando. Mañana a la misma hora te esperamos con un tremendo programa, una lista de canciones impresionante. Gracias por estar del otro lado. Que tengas lindo día. Chau, chau.

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1: ¿No es cierto? Claro que sí. No sé si me aplaudís el chiste, me aplaudís porque estoy llegando.
2: Y le da a otra gente también. Se han muerto como mosca. ¿Quién? Porque eso después la sangre se mezcla con...
1: ¿De qué estamos hablando? Estamos escuchando unas buenas canciones. Catman se llama esto. ¿Sabías vos?
2: No, se fueron todos a Mar del Plata, ¿viste?
1: ¿Por qué? ¿No quedó nadie acá? ¿Estoy yo hablando solo? ¿Ustedes están conmigo? Claro que sí. Catman, amigos, haciendo You Will Never Know It. Está con nosotros acá. Lindo tema. Linda canción, tranqui, como de apertura de programa, es lindo, ¿viste? Porque nos vamos a ir acomodando, como se dice, prendiendo los motores. Cada uno hace cosas, ¿viste? Cuando empieza algo. Y yo sé que vos estás empezando algo.
3: Tengo medibacha.
1: Bueno, la sacás. No sé lo que es una medibacha. Hay dos o tres prendas de mujer que yo no sé lo que son y no las entiendo. Y vos seguramente te pase lo mismo en tu casa. Contame, en un rato lo charlamos. No es que sea la consigna, pero... Algo del estilo, ¿viste? Porque
2: tenés que tener cuidado, ¿qué? A veces en la familia.
1: Sí, ahí vos decís, hay que tener cuidado. Bueno, en fin, nos ponemos las pilas, empezamos. ¿Les parece? ¿Están con ganas?
3: Sí.
1: Muy bien, señoras y señores, bienvenidos, bienvenidas al Super Ranking de Flash Mix en este miércoles, 2 horas con ustedes por delante. Ya sabes, todo lo que estabas quedando sin ganas de hacer eso que estás haciendo ahí, te meto onda, estás planchando, ¿no? Te meto onda, tenemos 2 horitas más. ¿Hay gente que sigue planchando todavía? ¿Cuántas ideas para charlar con ustedes en este día? Así que si vos estás planchando por ahí, che, sí, a vos, mirá la plancha, sos vos. Este programa es para vos. Bienvenidos.

Lindas canciones, derecha e izquierda se llama esta canción. Viste, Left and Right. Charlie Puth estaba con nosotros aquí en la producción de Jungkook. Seguimos avanzando con ustedes, por supuesto. Esto es Evalina junto a Click It Now Weather. Seguí porque la plancha todavía no se enfrió.

0: Coldplay, versión en vivo.
1: Che, qué loco, boludo, salió un vago, ¿viste?
0: Sí.
1: Con una ladera acá, Lipper, y le digo, che, nadie me lleva. Y vino, yo le digo, no, yo le agarré una ladera en el auto, y vino uno que está re loco, boludo, tiene un Fiat 1.
0: Sí.
1: Qué puta, no vamos a llevar, dijo, ¿cuánto lleva con el 500? No va a medir las numas del viaje, 700, no sé qué. Metió la ladera arriba del techo, vio todo el techo.
0: No.
1: Cuando iba bajando en la carne el coso, el Lipper cayó la ladera, cabeza. Se armó una garrotea. Cayó la ladera.

We're You Now, amigos, amigas. Nos vamos a cerrar este bloque. Mirá cómo nos vamos. GNC, chicos, vamos con todo, ¿Cómo era que decía esta? Quiero mover el bote, quiero mover el bote. Dale, ya venimos. Moto, moto.

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Nuevo bloque en el Super Ranking de Flash Mix. ¿Qué tal? ¿Cómo les va? Mirá vos, Damian Force, Jordan Grace, Gotta Believer, era lo que habría así este segundo bloque en el Super Ranking de Flash Mix. En un ratito venimos con las noticias locas que contamos aquí para vos, para que te sigas divirtiendo mientras seguís planchando. Entonces, ¿qué ves?

0: Vamos a viajar de nuevo, ¿qué les parece? ¿Cómo los saco de viaje yo después de todos a ustedes en el programa, eh? La verdad, me tienen que agradecer mucho, porque muchos de ustedes no conocieran un montón de lugares si no fuese por mí. ¿Qué te pasa? ¿Por qué no te calmas un poco, no? ¿Viste?
1: Con 15 pesos, ¿qué? Con 15 pesos me hago alto guiso.
0: Escuchame una cosa, vamos a ir a Rosario porque se inauguró un parque de las sombras con esculturas que cambian de forma según la luz del sol. Qué lindo esto, ¿viste? Ya no sabemos con qué más hacer un poco de dinerito, ¿qué te parece? Bueno, capaz que es público y yo estoy acá hablando al Pepe. ¡Pará!
2: ¡Ay, cómo me gustan estas cosas!
0: O sea, las piezas están diseñadas para proyectar siluetas distintas a lo largo del día. Por la mañana aparecen animales, al mediodía se transforman en figuras geométricas y al atardecer muestran rostros humanos. Tenés que ir como a pasar el día, básicamente, ¿no?
3: ¡Ay, qué cool! Mirá.
0: Sí, bueno, chicos, son como museos. Los visitantes se divierten intentando adivinar qué figura aparecerá en cada momento. Vos decís, ¿qué será que parecerá?
2: Ay, qué rica que está.
0: ¿Viste? Lo curioso es que algunos vecinos comenzaron a organizar picnics en las sombras, donde se juntan a ver cómo cambian las esculturas mientras comparten comida. Incluso hubo quienes llevaron instrumentos musicales para acompañar la experiencia con improvisaciones, tranqui. Y más allá de lo pintoresco, el parque se convirtió en un atractivo cultural y turístico, mostrando cómo el arte urbano puede dialogar con la naturaleza y generar nuevas formas de encuentro comunitario. Hermoso, chicos y chicas, si quieren ir porque saben poco al cuete, tipo no saben qué hacer. Parque de las Sombras en Rosario, Argentina, inauguró en febrero y está espectacular.

0: que Pri, no te había contestado porque
1: están en el
0: cuarto y el perro está afuera.
1: Sin bebé, sin bebé. Dios mío, los amigos son así, chicos, ¿viste? Hay que tener cuidado, hay que tener cuidado porque por ahí se hacen los vivos, traen conflictos nada más. Ella es tan cargosa. Esto se llama pretensiones. Ya venimos.

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2: El penal sin pantalones, en Francia 1938. Giuseppe Meazza fue una de las grandes leyendas del fútbol italiano, conocido por su elegancia, aunque en el Mundial del 38 perdió el estilo de la forma más ridícula posible y en plena semifinal contra Brasil. Italia ganaba 1-0 cuando el árbitro cobró un penal a su favor. Meazza acomodó el balón y justo cuando tomó carrera, el elástico de sus pantalones se rompió por completo. En lugar de detenerse o entrar en pánico, el italiano se sostuvo los pantalones con la mano izquierda y con total frialdad pateó el penal y anotó. El arquero brasileño, que se estaba riendo de la situación, no pudo reaccionar a tiempo. Italia pasó a la final y Meazza demostró que para ser un crack no se necesitan cinturones.
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Esta es una nueva hora en Flash Mix. ¿Qué dice? Qué lindo empezar con esta canción, esta segunda hora en el Super Ranking de Flash Mix. Amigos, amigas, damos vuelta a la semana con ustedes, por supuesto, acá en la radio, como siempre les digo, disfrutando de estas buenas canciones. Amiguitos, amiguitas. Por eso estamos sintonizando estas buenas músicas para ustedes. Mirá, rock nacional clásico, disco que cumplió años y muchos hace muy poquito. Está Fede Jofre en la coordinación artística también. Diego Drago en la musicalización y en la puesta en el aire. Están ustedes del otro lado sintonizando estas buenas canciones. Fito Páez, el amor de...

0: cómo le damos nosotros a la charla sobre los libros, ¿viste? Cómo se nota que este es un programa bien, bien cultural, que está dando vueltas el mundo entero con los libros, y en este caso...
1: A mí me gusta, ¿viste? Sí. Un tipo bien fisiquero.
0: Bueno, yo estoy diciendo cultural y estás un malobato acá, que bueno, es parte de nuestra cultura también, no digo que no, pero quiero contarles lo que está pasando en Quito, Ecuador, porque ustedes saben que se lanzó un programa piloto, porque todos los programas parecen que son pilotos, de bibliotecas móviles en bicicletas eléctricas. ¿Querés un libro? ¡Te lo llevo! Las bicicletas recorren distintos barrios con pequeños estantes llenos de libros, permitiendo que los vecinos tomen prestados ejemplares y los devuelvan en la siguiente visita. El sistema funciona como una biblioteca itinerante que acerca lectura a zonas donde...
2: Pero a vos,
0: ¿qué? Sí, chicos, ¿qué es la pregunta? Por favor. Donde no hay acceso a los libros, ¿viste? Zonas donde no hay acceso fácil a centros culturales más que a los libros. Entonces lo curioso es que los ciclistas bibliotecarios también cuentan historias en las plazas, convirtiendo cada parada en un evento comunitario. Algunos niños comenzaron a esperarlos como si fueran personajes de una serie, generando un vínculo afectivo con la lectura. Y la idea refleja cómo la movilidad sustentable... No, bueno, chicos, no es la cancha, es la plaza. Está con los libros también, media pila, ¿viste? Uno le quiere poner onda cultural al programa. Bueno, no se puede, deja. Me voy a leer. Oh.

0: Boludo, va a venir Anuel, boludo. Sí o sí, boludo, vamos, no es un concierto. Brrr, Ozuna.
1: Anuel, dice él. Yo te digo, intoxicados, amigos, amigas del Pepsi Music 2005. Es esta versión que usamos para cerrar así este bloque en el Super Ranking de Flash Mix. Tras la tanda venimos con el último. Esto es Fuego.